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0: están? Bienvenidos. Hola, hola, buenas. Aquí estamos iniciando una nueva edición de Después de Todo a través de Correa TV. Desde los estudios de Correa TV, la gente que ya nos está viendo y que está conectada a través de YouTube, a través de Facebook, a través del TikTok de Daisy Rolón, a quien ya voy a saludar en un ratito, y la gente que nos está escuchando a través de la Radio Azul Libre. Así que vamos a ser bastante gráfico, vamos a ir describiendo todo lo que va ocurriendo para la gente que no nos ve, pero que nos escucha en la comodidad de su casa, en el auto, en la cama, aquellos que ya están acostaditos. Bueno, tenemos todas nuestras plataformas de Correa TV y, por supuesto, la retransmisión y la transmisión a través de la Radio Azul Libre. Qué gusto saludar a la concejal, porque yo estoy convencido de que va a llegar a la Junta Municipal, porque es la opción 1 de la lista 2, la querida Daisy Rolón. ¿Cómo estás, Daisy? Buenas noches.
1: Buenas noches, Infanto. ¿Cómo estás? Estoy demasiado contenta porque estoy en un programa que yo he visto por TikTok y le conté a Infanto de dónde...
0: Digo que va a llegar a la Junta Municipal, Infanto, porque es...
1: programa. Y te felicito, Infanto, por toda esta gran infraestructura, y estamos acá para hablar con toda la audiencia.
0: Bueno, Daisy que viene ya con un presente bastante prometedor, porque, bueno, te preparaste para la interna, pasó la interna, quedaste como la opción 1 de la lista 2, así que dentro de, bueno, no sé, habían 60 o más candidatos, creo que habían, para la Junta Municipal en la interna del PLRA, porque habían, si bien habían dos listas, más de dos listas parece que había en la interna, pero lo que sí quedaste como número 1, ¿eh?
1: Más listas. Bueno, tres listas ya.
0: Tres listas, y ahí estamos hablando ya de 24, 48 candidatos, o sea, que querían llegar a la Junta Municipal, y se te dio a vos ser la número 1, decía.
1: Gracias a Dios y a todo el pueblo luqueño, es así. Nosotros hicimos historia, Infanto. El 4 de octubre fui electa como la mujer más votada de la historia democrática, y es la primera vez que una mujer encabeza la lista 2 en la ciudad de Luque. Entonces, hicimos historia, pero también tenemos un gran compromiso, una gran responsabilidad, porque tenemos que honrar la confianza de la gente, Infanto. Yo tengo un trabajo social ya desde hace varios años, estuve como directora de territorio social, conozco lo que es la administración pública, la lucha social, y ahora quiero hacer mucho más siendo concejal, Infanto.
0: A propósito de tu lucha, Mauri, cuando tengas algunas imágenes de Daisy allá del 2020, 2021, porque la producción estuvo trabajando.
1: Qué
0: vamos,
1: bueno.
0: Vamos a mostrar a través de Correa TV, todos con tapabocas, haciendo almuerzos, meriendas, solidaria, o sea, siempre muy cerca de la gente, Daisy.
1: Mi trabajo es para la gente, Infanto. Muchos me dicen, Daisy, ¿vos cómo te describís? Y siempre le digo, una mujer de mucha fe y una mujer de trabajo, Infanto, porque a mí me gusta trabajar. Y lo que hago, lo hago con mucho amor, y hay demasiadas cosas por hacer por mi ciudad que quiero continuar haciéndolo. Ahí, mirá, vemos esa foto.
0: Esa debe ser del 2020, el 2021.
1: Del 2020, en plena pandemia, Infanto. Yo recuerdo con el tapabocas, no podíamos salir de nuestras casas, mucha gente quedó sin trabajo. Hubieron vidas perdidas, entonces nosotros nos organizamos y organizamos ollas populares. Esa olla popular fue realizada en el Hospital General de Luque, en ese entonces hospital regional, y le dimos de comer a los familiares. Había un todo contingencia y allí fuimos a llevar la comida, y realmente mucha gente estuvo almorzando con nosotros.
0: ¿Vos no te haces idea? Bueno, vos sí, pero le cuento a la gente que estamos viendo la imagen de Daisy Rolón y una larga fila de madres con niños en sus brazos. Y unos yogur, que creo que son yogures ahora, o sea, sí, era una merienda para los chicos, por ejemplo, en ese momento de desesperación, lo que era para estos niños, para esas madres, acceder a esa merienda.
1: Totalmente. Yo recuerdo que por día nos llamaban y nos decían, trae acá la merienda, trae acá el almuerzo. Esto fue en el territorio social 3 de noviembre. Más de 200 familias, Infanto, muchos niños. Habíamos llevado una merienda, llevamos yogur, llevamos tortas, y por sobre todas las cosas, pasar un momento un poco agradable dentro de tanta tensión en ese momento.
0: Bueno, y ahí, mira, esa es una hamburgueseada, me parece.
1: Sí, una hamburgueseada. También hacíamos todo tipo de comidas, tallarín, pollada, hamburgueseadas, pancheada, de todo hacíamos. Y coche de Wii, chef, cuando
0: sí, es que realmente hoy pasaron ya muchos años y recordamos eso, Daisy, pero en ese momento, le vuelvo a decir, la importancia para esa gente que estaba pasando, porque todos estábamos pasando mal, porque ya Manon Bata, sí, la Jacoba y Papa y Cota del mundo, y finalmente, esa gaseosa que probablemente para mucha gente, ¿qué? Una gaseosita y una hamburguesita, no. Para muchísima gente era la comida del día probablemente.
1: Totalmente, Infante. Yo recuerdo que mucha gente me decía que el asistencialismo no era bueno porque era una sola vez, después nunca más. Mentira. Nosotros trabajamos de manera continua y muchos pueden decir es asistencialismo, pero era el pan de cada día de ese día, Infanto. Sí. Imagínate, no tenés nada para comer y llega una persona y te lleva un tallarín. Por supuesto que vas a comer y te salva el día. Entonces, a mucha gente le ayudamos, Infanto.
0: O la gente que estaba en los hospitales, ¿verdad? Porque hablabas de la contingencia de la carpa y la gente, 10.000 o 15.000 o 20.000 o ni un plato de comida, dejaba de comprar para guardar esa platita porque tenía que comprar medicamentos.
1: Claro, totalmente. En vez de comprar un plato de 25.000 de comida, vos te ahorrabas eso para comprar a cualquier tipo de medicamentos, Infanto, que sabemos que en Paraguay cuesta mucho la medicación porque casi no hay medicamentos gratuitos, Infanto. Vos te vas a una USF, a un puesto de salud, y no encontrás medicamentos.
0: Pues sabes que me enteré, porque hice una investigación y confirmame el dato, me enteré que fuiste la primera mejor egresada de Leandro Diego Sánchez.
1: Sí, estuviste investigando, Infanto.
0: Ya te digo. Yo soy periodista y averiguo, mis averiguaciones.
1: Yo recuerdo que en mi colegio se abrió con mi promoción, se abrió el colegio. Y sí, fui la primera mejor alumna, mejor egresada del Colegio Nacional Leandro Diego Sánchez. Aprovecho para enviar un saludo gigantesco a mis ex compañeros, a mis profesores. Fui la mejor egresada, Leandro Diego Sánchez, de la promoción 2010. Pasaron 16 años. Qué rápido pasa el tiempo, ¿verdad? Y de ahí no paramos, siempre estoy estudiando y tratando de poder aprender un poco más, Infanto.
0: Promoción 2010. O sea, que haciendo números, cálculos rápidos, jovencitos.
1: Sí, acá me escribió un profesor, ¿eh? Así mismo, mira. Profesor Cecilio Sanabria, el profesor de historia, me acuerdo.
0: Mira. El profesor de historia, entonces, sí. ¿Viste cómo no era un dato que me pasaste, era un dato que averigüé? Sí,
1: me pone contenta, Infanto, sí, mira un poco.
0: No, yo trato de prepararme para justamente que la charla sea distendida, que no hablemos solo de política, de los problemas diarios, sino de estas cosas que, imagínate, o sea, si pasaron 16 años y hacer rememorancia, y en realidad ya pasaron más de 20 desde que empezaste la etapa escolar, porque en el séptimo grado, octavo, noveno, los 6 años entre la escolar básica y la secundaria.
1: Totalmente, Infanto, y aparte es bueno también hablar de todo un poco, porque hay que también sacar de esa carátula de solamente la candidata. Detrás de una candidatura hay una persona humana con valores, con un corazón, con una familia, con sueños, con ideales. Entonces me pone contenta recordar eso y voy a continuar aprendiendo, Infanto.
0: A propósito de familia, tengo una foto ahí, me parece que es de la playa, a ver, con una persona muy especial.
1: A ver,
0: Mauricio, cuando tengas a mano ahí y describime un poco qué representa esa persona para vos, para la audiencia, para la gente, ¿qué representa para vos esa señora que está ahí en la foto?
1: Híjole, me voy a poner sensible. Ella es mi todo, Infanto, es mi sostén, mi pilar. Con mamá hemos luchado tanto. Ella es madre soltera, tengo 5 hermanas y nos ha sacado adelante a todas. Así que, mamá, te amo, sos la persona más importante en mi vida y mientras yo tenga salud, mi misión es hacerte feliz y que sigas sonriendo así en la playa. Yo recuerdo que ella me decía, algún día mis hijas van a crecer y me van a llevar. Ella dice que su sueño es subirse a un avión y cumplimos ese sueño, Infanto. Se subió en un avión. Me decía ella, ¡ñande, Yara, jugaste el avión! Así, era simpático, era tan simpático que yo recuerdo con mucho cariño eso y le digo, mamá, vamos a seguir cumpliendo sueños y ya conoció varios países y lo voy a seguir haciendo, Dios mediante, con mi mamá.
0: Es que esa imagen que estamos viendo a través de Correa TV, le cuento a la gente que nos sigue en el TikTok de Daisy Rolón, que se conecten para ver las imágenes que estamos mostrando y le vamos a describir a la gente que está escuchando la radio Azul y Oro. Probablemente sea la descripción gráfica más importante para vos a título personal, porque sé lo que representa tu mamá para vos. Por eso con la producción, cuando veíamos la foto, decíamos, vamos a mostrarle esta foto a Daisy. No con la intención de emocionarte, pero sabemos que te iba a emocionar. Es un poco el complemento de tu corazón, porque están haciendo el diseño del corazón,
1: sí,
0: ahí
1: corazón.
0: Con los brazos, ¿eh?
1: Y somos un solo corazón. Mamá hay una sola y mamá es mamá, Infanto. Yo creo que lo que hoy soy en día es gracias a mi mamá, gracias a su apoyo. Porque cuando las cosas están mal, mamá está. Cuando las cosas están bien, mamá está. Entonces, hay que valorar la vida y las personas que tenemos esa fortuna, esa bendición de tener a una mamá presente, yo les digo que tienen que aprovechar ese momento.
0: Ahora, no es todo bueno con tu mamá en el sentido de que es muy exigente, ¿verdad? Sí. Que tiene su carácter, ¿eh?
1: Mamá, mi mamá es mi primera crítica también, sí. Ella me dice, esto sí, esto no, ella siempre me guía por el camino correcto. Yo soy muy obediente, infante, la verdad que sí, no soy...
0: No dice tantos dolores de cabeza.
1: No soy rebelde, nunca fui rebelde.
0: Me parece muy bien. Bueno, Daisy Rolón hoy nos acompaña esta noche, es candidata a concejal de la lista 2, es la opción 1, ahí tenemos incluso el flyer también, vamos a mostrar después para la gente que está viendo. Esta es tu segunda candidatura, porque en el periodo pasado también te candidataste, no pudiste pasar las generales, digamos, llegaste, clasificaste, pasaste la interna, pero ¿cuándo tomás la decisión de meterte en política y por qué, Daisy?
1: Bueno, yo trabajé como activista, o sea, empecé como activista social, soy periodista de profesión, en el año 2020 con la pandemia, siempre trabajaba con los sectores vulnerables, es así que en el año 2021, días antes de la inscripción de la candidatura, me llama el diputado Rodrigo Blanco y me dice, Daisy, me invita a ser candidata, ¿verdad? Y yo realmente nunca imaginé involucrarme en política, pero había sido, yo hacía política porque política es servicio y es estar en contacto con la gente. Entonces, recuerdo que fui valiente, acepté sin conocer mucho, ¿verdad? Sin ser tener esa militancia política. Me candidaté. Yo digo que me fue bien, ¿por qué? Porque siendo la primera vez hice 2.259 votos, quedé en el puesto 7, entraron 5. Y para mí eso fue lo que me posicionó y me dijo, Daisy, tenés que hacer política. Entonces, esta es mi revancha, mi segunda candidatura. Y ahora tengo mucha fe, Dios mediante y gracias al pueblo luqueño, que vamos a llegar, infanto.
0: Y ahora, pero es que ahora estás con todas las chances, digamos, porque bueno, la opción 1 es un lugar, si bien el voto es preferencial, tenés que salir a convencerle otra vez a la gente, porque el 1 puede quedar en el 12 y el 12 puede quedar en el 1 con este nuevo sistema electoral.
1: Totalmente, infanto. Muchos me dicen, vos sos la 1, entra, pero no es así, yo no paro, infanto. Yo camino todos los días, le saludo a la gente y le hablo del proyecto de renovación que llevamos y también de mi propuesta, infanto, porque no sé si soy la única, pero soy una de las pocas que tiene una propuesta fundamentada. Yo quiero proponer a través de una minuta que los fondos del Consejo Local de Salud, mejor dicho, sean destinados a la construcción del primer centro municipal de adicciones, infanto. Porque sabemos que detrás de cada adicto hay una familia que sufre, detrás de cada familia que sufre hay una sociedad que sufre, que somos nosotros. Y actualmente hay como una epidemia de los famosos chespis. Sí. Y hay que tratar eso, infanto, porque un adicto no es un delincuente, es una persona enferma. La adicción no es una delincuencia, es una enfermedad. Entonces hay que trabajar con ellos y no solamente tratarlos, sino ayudarle a que salgan adelante. Va a tener un consultorio, un tratamiento y un acompañamiento integral. ¿Qué significa eso? Que la persona rehabilitada va a aprender oficios de rápida salida laboral para que pueda aprender y pueda salir trabajando. También vamos a hacer convenios con empresas privadas para que le puedan dar, una oportunidad laboral. O sea, va a ser rehabilitación, va a ser educación y va a ser trabajo.
0: Tengo algunos mensajes, ya te hago una pregunta, sí, sobre lo que acabas de responder. Dice Freddy Álvarez, fuerza, Dai, la mejor, saludos, infante. Dice Carlos María Martínez López, la mejor opción para la República, lista 2, opción 1, Daisy Rolón, concejal. Dice Gladys Ramírez, Fernando Insaurralde, dice segura concejal. Juan Benítez, vamos, Daisy Rolón, futura concejal, eres una super mujer que vamos a ganar el 4 de octubre. Fuerza, Daisy Rolón, bendiciones para ti, dice Juan Benítez. Algunos de los mensajes que ya van llegando en Facebook, también tengo algunos en YouTube, que ya voy a leer en un ratito. No sé, quería agradecerle a la gente que está conectada, que está enviando.
1: Sí, por supuesto que sí, muchas gracias por los mensajes de apoyo. Yo no soy absolutamente nada sin ustedes, sin la gente que me apoya. Yo justamente recibí un regalo muy lindo y le quiero agradecer en vivo. Acá dice, Dios tiene el control, porque son momentos en el cual uno está un poco ansioso y cuando uno está ansioso tiene que calmar en la voluntad de Dios. Así que gracias, Aldana, por el regalo. Me encantó.
0: Ah, muy bien, Aldana. Ahí está. Gracias, Aldana.
1: Gracias, mi vida. Muchas gracias. Así que...
0: Que es parte del equipo que está contigo y te acompaña todo el tiempo.
1: Ella es mi CM. Conocí a una persona maravillosa. Ella es profesional, es community manager y ahora está manejando mis redes sociales. Lo está haciendo de una excelente manera. y vamos a continuar trabajando juntas para poder hacer llegar mi voz, porque yo creo que una CM tiene que captar el mensaje de la persona con la cual está trabajando, y estamos transmitiendo eso.
0: Bueno, Daisy, decías, y el otro día estaba en contacto con el gobernador Ricardo Estigarribia, de hecho, independientemente a la candidatura de Manolo, que quieren ustedes que llegue, y bueno, Manolo el candidato de la lista 2, digamos, y tiene chances de llegar a la intendencia, la gobernación está invirtiendo en Luque en un centro de rehabilitación también ahí frente al santuario. O sea, eso se podría complementar un poco con tu proyecto, digamos, porque, a ver, yo le decía el otro día a otros candidatos también, me parece que la gente hoy está mucho más despierta, y ofrecerle un puente en un lugar donde no hay río, donde no hay arroyo, y te va, le decía a la gente, y vamos a hacer nomás el río que pase por acá.
1: Es una famosa frase.
0: Vamos a desviar, porque vos en campaña tenés que prometer todo, y la gente ya no compra ese discurso, ¿verdad? Entonces, digo yo, ¿se va a tener el recurso para hacer el proyecto si no llega Manolo, por ejemplo, o si llega igual? Porque hay que ver un poco, y vos sabés cómo es la realidad municipal, porque tuviste muchos años como directora y conocés que hay que hacer mucha autogestión para,
1: claro,
0: para manejar y para tener recursos.
1: Y ese es mi trabajo.
0: Si no llega Manolo, por ejemplo, o si llega igual, porque hay que ver un poco, y vos sabés cómo es la realidad municipal, porque tuviste muchos años como directora y conocés que hay que hacer mucha autogestión para,
1: claro,

0: Vamos a tener una edilicia acá cerquita nomás del Centro de Salud Mental, el que está construyendo nuestro gobernador Ricardo Estigarribia. Podemos ver y complementar que funcione allí el Centro Municipal de Adicciones, si es factible, obviamente, vamos a ver qué nos dicen los asesores. Y entonces ya nos ahorramos la parte de la edilicia, ¿verdad? Entonces ya estaríamos viendo recursos para poder tener, digamos, a los profesionales capacitados que asistan a las personas que estén dentro del Centro Municipal de Adicciones.
1: Quiero ir de vuelta a algunas imágenes también, porque vamos echando un poco la DAISY candidata con la DAISY personal. A ver qué imagen tenés, Mauri, preparado ahí, que nos describa y que nos cuente un poquito, DAISY, de qué se trata la imagen que vamos a mostrar a través de Correa TV, en YouTube, en Facebook. ¿Tenés, Mauri? Ahí está. Estamos viendo, ¿qué estamos viendo? DAISY Reina.
0: DAISY Reina. Pasaron tantos años, eso fue en el año 2014, hace 12 años. Ahí ya me ves más flaca, sí. más joven.
1: Pero más allá del físico, digamos, ¿qué fuiste? ¿Reina de qué fuiste ahí?
0: Yo fui electa en mi Mijita Curubí del Rosario, Miss San Pedro, participé en Miss Paraguay y también fui Reina Mundial de la Paz en San Clemente del Tuyú, en Argentina.
1: Ah, mira, o sea, tuviste varios concursos de belleza también.
0: Claro.
1: Vos oriunda de, porque el otro día veía que contabas también en tus redes, de San Pedro, el departamento de San Pedro,
0: sí,
1: ¿verdad?
0: Sí, yo crecí en la ciudad de Itacurubí del Rosario, luego mi familia, o sea, con mi familia decidimos mudarnos a Luque, cumplía 15 años, entonces nos mudamos en Luque, nos quedamos en Luque, compramos nuestro hogar en Luque y actualmente nos sentimos parte de la ciudad.
1: De hecho, fuera de la DAISY política, hay una DAISY emprendedora y empresaria también, ¿verdad? Porque trabajan, tienen un emprendimiento familiar, ¿verdad?
0: Tenemos un emprendimiento familiar, nosotros construimos viviendas sociales, es una empresa de mi mamá y yo la acompaño, obviamente. Así que también a través de esa empresa recorremos todo el país.
1: Sí, y te da la posibilidad de conocer justamente la situación y la realidad de cada paraguayo seguramente y de cada luqueño, porque acá en Luque entiendo hay varios proyectos que ya han desarrollado también.
0: Totalmente.
1: De hecho, el otro día creo que estabas en la presentación, en el lanzamiento, porque fueron ustedes, digamos, los impulsores un poco de ese proyecto.
0: Claro, nosotros proponemos el proyecto, ayudamos a regularizar los territorios sociales, hacemos toda la parte de asesoramiento en la parte social y finalmente eso se materializa con una empresa constructora. Así que es un trabajo de asistencia técnica, es lo que realizamos con la empresa familiar que estoy acompañando.
1: DAISY, ¿y cómo ves hoy? Porque entiendo, salís a recorrer desde bien temprano hasta bien tarde, todos los días, no solo el centro, no solo tu zona, sino hoy hay que recorrer los 28 barrios que tiene la ciudad. ¿Qué te dice la gente cuando tenés ese mano a mano, ese intercambio un poco de idea, de opinión, de concepto con el vecino?
0: Hace poco justamente le dije eso a nuestro futuro intendente Manuel Achuca Rogel. Intendente, donde yo me voy, la gente dice que nos va a votar. Serapio, que nos miente, no es verdad, le digo, porque de verdad, Infanto, donde nos vamos, el 99%, para no decir 100%, apuestan a nosotros, a Manuel Achuca Rogel, intendente, y a DAISY Rolón, concejal. La gente me acepta, le gusta que la gente apueste a la renovación, y el resultado fue, el reflejo de eso fue el resultado de las internas, Infanto. La número uno, yo, candidata nueva, el número dos, candidato nuevo. El número cuatro, candidato nuevo. O sea, la gente apuesta a la renovación en la ciudad de Luque.
1: ¿Y qué te dice? ¿Qué es lo que falta en Luque? ¿Qué es lo que nota y siente la gente, digamos?
0: Bueno, Luque es una ciudad tan grande, tan moderna, que necesita más apoyo en cuanto a la seguridad. Y esa respuesta no lo digo yo, sino fue un estudio que lo realizamos con el futuro intendente, donde la gente pidió trabajar en la seguridad, Infanto. Luque, penosamente, es una ciudad insegura, entonces nosotros presentamos el proyecto de monitoreo 24 horas a través de un trabajo en conjunto con las comisarías locales y con las comisiones de seguridad de cada barrio, Infanto. Queremos trabajar para que Luque no solamente sea una ciudad urbana, sino también Luque sea una ciudad segura donde la gente pueda salir tranquilamente a esperar su colectivo, a hacer las compras, a ir al colegio. Luque tiene que ser una ciudad segura.
1: ¿Y se tienen las condiciones, DAISY, para eso?
0: La voluntad está, Infanto. Verdad que eso también me dijeron en un comentario, me dijeron, ¿pero vos querés ser concejal o ministra del Interior? Me preguntaron, ¿verdad? Yo le dije que uno no puede ser ciego, sordo, mudo ante las necesidades de la gente. Y si la gente pide seguridad, vamos a trabajar en eso. Aunque de por ahí no sea nuestra potestad, estoy segura que también podemos hacer algo, Infanto. Y no solamente quedarnos en nuestra casa y decir, no, eso no me corresponde a mí.
1: Bueno, ya vamos a seguir charlando con Daisy Rolón, porque veo que tiene una remera amarilla. Hoy tiene un saco.

0: es medio refrescado, pero en realidad hace calor. No sé si después te va a sacar el saco, porque tenés ahí el micrófono y todo. Le voy a contar a la gente, porque fuiste tendencia en redes también, por algo que mucha gente está de acuerdo, y pero hay gente que está también en contra. Entonces vamos a hablar y vamos a profundizar, vamos a dedicarle todo un bloque, porque vamos a hacer una pausita, vamos a hacer una pausa a través de la Radio Azul y Oro, agradeciendo por supuesto a Aseguradora Taller, que nos respalda y nos acompaña comercialmente como todos los días en Después de Todo, a través de la Radio Azul y Oro y aquí en Correa TV también, agradeciendo a Jack. 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Mauri Jara aquí en los controles de Correa TV, Jean Paul Ortiz en los controles de la FM Azul y Oro, junto a Liliana Santander. También nosotros con Daisy Rolón, candidata a concejal de la lista 2, es la opción 1 aquí en esta noche de Después de Todo. Hacemos la pausa y ya seguimos compartiendo la noche.
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0: La gente está interactuando también a través de Daisy Rolón, concejala. Ahí te iba a seguir en TikTok, yo sí. No te seguía, había sido, ¿no?
1: Mira un poco.
0: Ahí, Daisy con Y, así como está en el flyer que acabamos de poner en Correa TV, Daisy Rolón, concejal, en TikTok, porque ahí estás interactuando mucho, sí, también con la gente que te está viendo, que te está
1: acá
0: siguiendo,
1: estamos
0: Daisy.
1: Estamos re conectados ya, ahí están. 8.5 ya acá de...
0: Bueno, vamos a darle tac-tac también a la pantalla. Nosotros, vos sabés que no transmitimos en directo por TikTok, porque TikTok tiene muchas restricciones por ahora,
1: sí,
0: ¿verdad? Entonces, hay frases, hay palabras, hay gestos que no puedo hacer y el TikTok te complica mucho. Pero estamos por YouTube en Correa TV y estamos también a través del Facebook.
1: ¿Qué tal Facebook?
0: En las plataformas, en el streaming y, por supuesto, a través de la Radio Azul y Oro. Dice, por ejemplo, Mirta Elizabeth Lovera: vamos por el cambio, una candidata que necesita la ciudad de Luque. Mari Figueredo, la única candidata sin peros y que demuestra en acciones y no promesas, dice. Fuerza, Mari Figueredo. Ceci Martínez, la mejor opción. Daisy Rolón, concejal, lista 2, opción 1. Anto González, Daisy Rolón, concejal, lista 2, opción 1. Marcelina Brites, la mejor opción, la licenciada Daisy Rolón. A propósito de Daisy Rolón y de que estuviste y estás interactuando mucho en redes sociales, un video que se viralizó mucho, que tuvo mucha repercusión, quiero compartir un poco con la audiencia a través de Correa TV y escuchen ustedes el audio y después le vamos a describir a la gente que está escuchando a través de la Radio Azul y Oro. Vamos con...
2: Luque sin cepo es la primera minuta que vamos a presentar al llegar a las juntas. Los cepos en la ciudad de Luque están matando el comercio y se están utilizando como mecanismos de extorsión. La Policía Municipal de Tránsito debe estar para cuidar la vida del peatón y del conductor, no para poner cepo y mucho más a las personas que vienen con una urgencia médica para comprar un medicamento o para traer un paciente de urgencias.
3: Tenía que esperarle un aproximado 20 a 30 minutos de urgencia que ella está teniendo. Y ni bien llegamos, ya le estaban colocando el cepo al vehículo y en ese momento no era el único vehículo que estaba acá estacionado en la zona.
2: Luque sin cepo será lo primero que vamos a replantear con Manuela Chucarro Gil al llegar a la Junta.
0: Es muy interesante y hasta populista, te diría, para mucha gente de ahí, ¿sí? Porque dice, ¿cómo le van a darse? Pero también está muy bien visto por los comerciantes y por la gente que ya fue víctima o que se le puso el cepo, digamos. ¿Cómo surge la idea del Luque sin cepo y qué es lo que quiere hacer? ¿Quiere eliminar el cepo de la ciudad?
1: Bueno, Luque sin cepo es un proyecto que nace del hartazgo de la gente que viene hasta el centro de Luque, hace sus compras durante 1 o 2 minutos y ya le ponen cepo y finalmente tiene que pagar para que le puedan liberar, mejor dicho. Entonces, nosotros hablamos con la gente y propusimos que Luque, a partir de la administración de Manuela Chucarro Gil, no tenga cepos, sino más bien educación vial. ¿Y cómo hacer educación vial? Enseñándole por parte, iniciando, mejor dicho, por parte de la Policía Municipal de Tránsito, para que puedan guiar a las personas que van ocupando los lugares donde no se tiene que estacionar y también que haya conciencia en la ciudadanía. Y vamos a hacer un gran campañón de Luque sin cepo. Ustedes no quieren cepo, entonces tienen que aprender a estacionar y vamos a ir a partir de ahí, porque va a ser educación y resultado en este caso, Infanto.
0: Las imágenes que estamos viendo son de vehículos que están en cepado. Salió, que sacaste el cepo, digamos, pues con un martillo, tenerlo fuerza también. Con un mazo le diste ahí al cepo y le sacaste el cepo al auto. Y veo o que está en contramano o que está mal estacionado. ¿Dónde es ese? Porque allá veo otro auto que está mirando, digamos, para el otro lado.
1: No, doble franca.
0: Ah, doble estacionado, o sea, doble sentido de la calle. ¿Sabes?
1: Pero ese no es luego, digamos, la situación preocupante, Infanto. Acá la situación preocupante es que una persona que va al hospital, y eso pasó en vivo, no lo digo yo, sino pasó en vivo. Una persona fue a llevarla al hospital de urgencia a su esposa porque no tiene para llevarla a un hospital privado o a un sanatorio privado, mejor dicho. Le baja durante 5 minutos a su paciente, que es la persona que está hablando allí, le ponen cepo. Finalmente, él no tenía para pagar la consulta y tuvo que pagar el cepo. Y esas son las situaciones que nosotros queremos terminar en la ciudad de Luque. También hay muchas quejas de las personas que se van a comprar a la farmacia, que estacionan frente a la farmacia y le ponen cepo infanto. Entonces, no queremos más cepos en la ciudad de Luque, queremos educación vial y estoy segura que la ciudadanía va a acompañar este proyecto. Infanto.
0: Ahora es importante lo que estás diciendo. Y acá, sobre la calle de Correa TV, nosotros estamos al lado de Farmacenter, que es una farmacia muy conocida, no es nuestro auspiciante, pero estamos al lado sobre la transversal, digamos, a General Aquino. Acá, por ejemplo, está el cartel de prohibido estacionar al lado derecho de la acera, ¿verdad? Y es una lucha permanente con el CEPO y todo. En este horario ya está liberado. ¿Por qué? Porque la gente viene, estaciona acá, se va a la peatonal, etcétera, etcétera. Pero acá sobre esta calle que está, que es Bernardino Caballero, yo digo, ¿cómo le va a poner cepo? Ahora, entiendo si es sobre General Aquino, porque es la principal. Ahí está mal estacionado, vos no podés, porque ahí va a generar, y ya de hecho es también un caos el tránsito en nuestra ciudad. Ahí sí.
1: Totalmente. Anteriormente uno decía, llegamos a Luque y podemos fluir con el tránsito, ahora ya no, también hay mucho tráfico en la ciudad de Luque, y por eso hay que trabajar en el ordenamiento en Infanto. Por eso nosotros, nuestro eslogan, una ciudad segura y una ciudad ordenada también. Entonces, vamos a hacer un gran campañón para concientizarle, como otros municipios. Por ejemplo, en Encarnación no existe el cepo infanto. ¿Por qué? Porque la gente ya aprendió a estacionar. Y nosotros vamos a decir, vamos a hacer una audiencia pública con todos los ciudadanos que quieran asistir a una audiencia pública en un lugar gigantesco donde la gente vaya a votar y diga, ¿queremos cepo si es que estacionamos mal o no queremos cepo? Entonces la gente misma se va a, digamos, concientizar y va a estacionar bien.
0: Vos sabés que no es fácil, ¿verdad? Porque yo, por ejemplo, estoy de acuerdo con la sanción cuando se comete la infracción.
1: Claro.
0: Yo eso estoy 1000% de acuerdo. ¿Por qué? Porque te genera un problema la informalidad de la gente. Y para hacer una ciudad ordenada, digo yo, anda un poco estacionada, no digo lo frente a Murubillaroga, frente a la cancha de Olimpia, el Mariscal López, ¿por qué la gente no estaciona? Porque sabe que está prohibido estacionar.
1: Claro.
0: Y se concientizó y se, ya no. Entonces, voy a decir, liberar a General Aquino, ya le dije a varios candidatos, liberar a General Aquino desde kilómetro 12. Tres carril de acceso a nuestra ciudad por la principal, porque esta es nuestra avenida principal. Esta es al costado del Colegio Nacional, del Valderrama, al costado de la plaza, al costado de la iglesia, al costado del cementerio. Es la avenida principal. Se estaciona al lado derecho, pero si vos liberás eso, tenés tres carriles y ahí te van a aparecer los locales comerciales. Acá los joyeros están enojados conmigo porque yo estoy hace rato con esta campaña de decir, liberemos y que habilitemos las transversales. Este acá, frente a Correa TV, pone que se estacionen los dos lados. ¿Por qué? Porque no pasa colectivo, no pasa camión acá, frente al canal. Pero sí se podría permitir, por ejemplo, eso. Lo que pasa es que también viene el dueño de la casa, el dueño de la empresa, el dueño de la joyería, el dueño de la ferretería, el dueño de la farmacia. Él ya estaciona a las 6 de la mañana y ya ocupa el lugar. Entonces su cliente, cuando quiere venir a estacionar, no tiene el lugar.
1: Claro, entonces también cada empresa tiene que ver la manera de tener un estacionamiento infanto. No obstante, digo, no es imposible este proyecto si otros municipios lo hacen, ¿por qué nosotros no? Hay que trabajar con la conciencia del ciudadano luqueño y decirles dónde no pueden estacionar y que la gente sepa. Entonces no se van a arriesgar a estacionar, por ejemplo, frente a un estacionamiento porque sabe que eso está mal. Entonces nosotros queremos apelar a la inteligencia y a la integridad de la persona que va manejando. Entonces es como, yo te doy, vos me das. Yo te saco el cepo, pero vos dame tu educación. Y eso es lo que queremos hacer, Infanto. Y lo vamos a hacer con una audiencia pública, con la mayor cantidad de ciudadanos, lo que ellos posible que también opinen acerca de este proyecto.
0: Porque vos sos ciudadana, sos al margen de ser candidata y de que vas a ser autoridad, vos sabés que si es por nosotros, en el mostrador queremos estacionar, ahí frente al mostrador del negocio, pero no te quería bajarlo de tu auto. A todos nos pasa eso, esa es la realidad, ¿verdad? Pero tenemos que concienciarnos de que, no sé, si vas a venir al microcentro de Luque y no hay lugar para estacionar, mete en la iglesia. Hoy ya hay dos o tres estacionamientos privados ahí frente al,
1: claro,
0: al Valderrama Invierno. Hay un estacionamiento enorme, te cobran 5.000 la hora. Y bueno, ¿y qué vas a hacer? Evitás, amigo, quedarte mal, dejar ahí tu vehículo por una, dos, tres horas. O si vas hasta 10 minutos y bueno, y lastimosamente por 10 minutos también tenés que dejar si no tenés lugar donde estacionar. Vuelvo a decir, en las transversales, no en la principal, porque en las transversales sí podemos quedarnos 10 minutos, 20 minutos, media hora, una, dos horas también, ¿verdad? Pero la gente no quiere usar los estacionamientos privados porque dice, no, es caro, esto es lo otro. Pero te vas al Brasil y tenés estacionamiento tarifado o estacionamiento privado y dejás ahí, ¿no? O en claro. Asunción, no me lo para que vayan a Brasil.
1: Por eso yo digo, va a ser un trabajo en conjunto con el propio ciudadano luqueño. Vamos a ver alternativas para que la gente tenga espacios donde estacionar y que también puedan los policías municipales de tránsito puedan guiar el tránsito, valga la redundancia, y también estar allí para poder hacer educación vial y advertirle a la persona. Ahí no se puede estacionar, entonces la persona ya sabe que tiene que moverse.
0: Porque los carteles nomás no resuelven la situación, porque la gente claro. Que hace caso no le da bola a los carteles.
1: No, la gente no le gusta leer, o sea, a muchas personas no le gusta leer, infanto, entonces vamos a trabajar, reitero, un trabajo en conjunto con la Policía Municipal de Tránsito, con el ciudadano luqueño y con los actores que serían los comerciantes.
0: Y me parece un proyecto hasta ejecutable, digamos, ¿verdad? O sea, sí. Porque no necesitas mucha plata para sacar los cepos si se no. logra... vuelvo a decir nomás, y el objetivo no es sacar 100%, eliminar todo, porque si no, ¿cómo le sancionás también a la gente hasta que tome conciencia?
1: Totalmente, va a ser un proceso, un periodo de adaptación, como se dice, pero no, es imposible. Nosotros, yo creo y confío en la educación y en la conciencia cívica de la gente, infanto, y queremos hacer, vamos a proponer el proyecto, como siempre digo, yo voy a proponer, también hay que llevar en cuenta que una concejal es contralora y también propone ordenanzas a favor del ciudadano luqueño, yo lo voy a hacer, voy a proponer. No obstante, estamos en este caso, yo quiero que Manolo Chocarrojil llegue, estoy trabajando para que él llegue porque yo estoy segura que él va a apoyar el proyecto de Luque sin cepo.
0: Porque otra cuestión que se da y que se presentó mucho ahora, por ejemplo, es se eliminaron los controles, esto que hacían la PMT antes, las barreras, etcétera, etcétera. ¿Y qué pasa ahora? Vos ves 5 personas en una moto, te va a tener un accidente de tránsito, te rozó acá en la esquina y le pedí tu registro, no lo tengo, tu habilitación, no lo tengo. ¿Y por qué? Porque ya no hay control. Entonces la gente como que se relajó por completo y genera también un peligro y un problema. Imagínate, viene alguien, te choca y no tiene ni habilitación su auto. Claro. No tendría que estar circulando ese vehículo.
1: Reitero, va a ser un trabajo en conjunto, un trabajo estudiado para que podamos llevar a cabo de la mejor manera donde absolutamente nadie salga afectado, infanto. Y con respecto a lo que estás mencionando, yo creo que cada persona que tenga un vehículo tiene que tener conciencia de dónde estacionar y también que tiene que tener documentos. Eso sí, yo estoy de acuerdo. Hay que exigir un registro, una habilitación y también poder guiar a todas esas personas que puedan, estacionar en lugares donde sí correspondan.
0: Y darle por sobre todas las cosas, porque ese es el trabajo del municipio, darle por sobre todas las cosas la comodidad también al ciudadano. Voy a entrar en la zona del mercado los sábados, mañana a la mañana, podemos salir a recorrer juntos y va a ver, acá la Avenida General Aquino, Cerro Corá, Humaitá, Corrales, la Dola de Nida, entra en Capitán Vado, la zona del mercado. Vení ya lo relajado, bajale un té de menta ahí antes de salir de tu casa porque vas a perder una hora solo en el tránsito y para hacer 10 cuadras a la redonda.
1: Totalmente, yo le digo siempre a mamá, estoy pasando la batería, le digo que una batería antes de llegar a casa, llega en 20 minutos, terrible está el tránsito en la ciudad de Luque. Eso viene, por un lado, refleja que hay muchas personas que se mudaron a vivir a la ciudad de Luque o una ciudad dormitorio, no sabemos, ¿verdad? Pero de que hay muchas personas que se mudaron a la ciudad, hay.
0: Claro, que están viniendo, y de hecho probablemente, porque suele decir el intendente Echeverría, Luque va a ser la ciudad del millón de habitantes, y sí, probablemente va a ser la primera ciudad del millón de habitantes, porque hoy tenés la zona de Tarumandí, la zona de Cuacaranda, María Blanca, donde
1: vos sos, y Itapuaní también, Cañada Garay.
0: Son barrios hoy, pero que todavía tienen posibilidad de seguir creciendo, digamos, en edilicia, en forma de construir casa, duple, edificio, departamento, etcétera, etcétera. Y Luque es una de las pocas ciudades del departamento central que supo capitalizar eso y aprovechar.
1: Claro, tenés totalmente.
0: Ahora, no es barato, pero tenés los territorios sociales que se están construyendo, las viviendas populares que se están construyendo. O sea, como están todas ocupadas. Y es gente que nació en Luque o es gente que vino a vivir en Luque y ya elige Luque para vivir, ¿verdad?
1: Claro, uno no elige dónde nacer, pero sí elige dónde vivir. Y ese también es mi caso. Yo elegí vivir en Luque. Y yo estoy segura que muchas personas más también están con las ganas de vivir en Luque. Les invito, vengan por favor a Luque, una ciudad hermosa, una ciudad que pronto va a ser segura y va a ser ordenada.
0: Bueno, entonces Luque sin cepo es una de las propuestas de Daisy Rolón, ¿eh?
1: Luque sin cepo.
0: Ahí está la remera. Mostramos la remera, ahí sí, para que vea la gente en la imagen. Ahí está la imagen. Cerramos, vamos a abrir, saca tu zócalo. Ahí está, Luque sin cepo. Ahí está la remera de Daisy Rolón, Luque sin cepo. Ese queda y cae súper bien en muchísima gente. Tenemos más imágenes que queremos mostrarle a Daisy Rolón y queremos compartir. A ver qué de las imágenes ya queda a cargo de Mauri Jara acá en los controles de Correa TV. Jean Paul está en los controles de la radio Azul y Oro. Ahí hablábamos justamente de la Daisy periodista, comunicadora, locutora. De hecho, te recibiste de periodista, Daisy, ¿verdad?
1: Sí, en mi primera carrera. Yo soy licenciada en periodismo. Estuve trabajando durante 3 años en un canal de cable.
0: ¿En Lobo TV estuviste?
1: En Lobo TV, canal 23 de
0: Tío. ¿Viste cómo te investigué?
1: Sí, me gusta, me pone contenta, soy infanto, de que lo conozcas a tu invitado. Mira que eso en la universidad nos enseñaron, conocer al invitado.
0: De hecho, estudiaste en Uninorte, ¿verdad?
1: En la Uninorte,
0: sí. ¿Viste? Estos son datos que vos no me pasaste y que yo cómo voy a saber.
1: Espectacular.
0: Ahí está, mirá, Lobo TV, claro, mirá, así.
4: Antes y el después, ¿verdad?
0: Vamos a hacer el antes y el después, ahí está. La cámara 4.
4: A ver, Aldana, va a sacar la fotito. El antes y el después. Correa TV ahora, ¿viste?
0: Sí, exacto.
4: En la pantalla,
0: Aldana, te va a salir ahí en la tele, en la imagen, en el monitor. Ahí está, el antes y el después. Érase alguna vez Lobo TV y ahora es Correa TV. Ahí está, el antes y el después.
1: Qué lindo.
0: De Daisy Rolón. ¿Y cómo qué te ayudó el paso por el periodismo? Porque finalmente con el periodista, el comunicador hace también un trabajo social de escuchar. Yo tengo todos los días, sin ser candidato, sin ser concejal, sin ser nada, bache, semáforo que no funcionan, el caño roto, foco de los alumbrados públicos que no funcionan. Hoy me agradeció una señora, mira, voy a en la zona de Itangúa, a ver, voy a compartir con la audiencia, permitime. Acá, ya. A ver, voy a.
5: ¿Qué tal, Víctor? ¿Qué tal? ¿Cómo estás? Gracias por la luz. Ya tengo ya luz acá en casa. El alumbrado ya se prendió ya ayer. Vinieron los de Ande.
0: Bueno, y ahí no me voy a poner porque después me dice por quién vamos a votar, quién es nuestro candidato, ya me pregunta. Porque, pero, usa la satisfacción. Y yo lo único que hice fue enviarle a la gente de la ANDE el reclamo y decirle, che, Tania hace rato, una señora que vive sola, enferma, frente a su casa, en Itanguá, no tienen. Y tardaron 48 horas, porque eso que vos decías, ese de ser gestor. Hacemos mucho también los medios de comunicación.
1: Es así, y eso te decía, yo había sido, era política, porque siendo periodista, escuché tantos reclamos, recorrí tantos barrios, porque el periodista finalmente soluciona también, infanto. Vos te vas a un lugar, mostrás el reclamo y rápidamente va a la institución a hacerse cargo y a solucionar. Entonces, siendo gestora, siendo periodista, yo aprendí ser, o sea, aprendí a hacer política, mejor dicho.
0: Claro, y justamente, acá me dice Jean Paul también, justamente, raspado de calles de tierra, baldío sucio, todo eso a los periodistas les reclama, y también a ustedes, a las autoridades,
1: claro. Porque
0: finalmente son también ustedes, y ahí, por ejemplo, vos tenés la ventaja que tenés, al ser autoridad, al ser concejal, llamarle al director, decirle, director, tengo este reclamo en Tarumandí, tengo este, no sé, en San Pedrito, tengo este reclamo en Julio Correa, en Cuacaranda, en Isla Abogado, en Cuaduré. Ven, un poco vamos.
1: Claro, por supuesto.
0: Y se debería hacer, ¿verdad?
1: Y partiendo luego de la base que un periodista es cara dura, imagínate como concejal, ¿verdad? Por supuesto, mucho más vamos a exigir que se puedan limpiar los patios baldíos, que se puedan equipar las plazas, que todas las direcciones cumplan con sus funciones acorde a lo que el ciudadano pide. ¿Por qué digo acorde? Porque también tenemos varias denuncias verbales donde dicen se fueron a hacer el trabajo en tal lugar porque es el amigo de tal director y en mi barrio no. Eso no queremos. Nosotros queremos trabajar sin banderías políticas como siempre lo hicimos, infanto.
0: Claro, que es también un poco lo que pasa. Ahora, si vos tenés algún de caballo ponano, te van a solucionar el problema. No debería ser así, ¿verdad?
1: No debería ser así, infanto. Uno tiene que gobernar para todos y todas. Tiene que servir para todos y todas. Finalmente son todos los que van a votar y finalmente todos son los que necesitan algún tipo de servicio por parte de sus autoridades.
0: A ver, tenemos más imágenes, Mauri. La Daisy Rolón periodista, la Daisy Rolón profesional. ¿Tenés? Y después vamos a meternos en la Daisy Rolón candidata y vamos a verla. Ahí está, mira. Esa ya es en el 2024 ya tu posgrado, ¿verdad? Tu
1: grado. Esa fue una especialización que hice en didáctica superior universitaria. Soy profe también. También tengo una maestría, soy magíster en asuntos públicos y gobernabilidad, y ahora estoy siguiendo un doctorado en administración pública.
0: Ah, mira un poco. Este también en Uninorte, no, este en Columbia.
1: No, en Columbia,
0: este
1: posgrado, la Escuela Posgrado Columbia.
0: Viste que ahora se habla tanto de los títulos falsos y todo. es auditable, es verificable, es chequeable.
1: Sí, por supuesto.
0: Título,
1: o sea, la mejor escuela de posgrado del Paraguay es la Universidad Columbia. Tenemos varios...
0: ¿Hiciste algún viaje a través de Columbia?
1: Sí, eso justamente iba a decir. Tengo varios diplomados acreditados a través de convenios con universidades privadas del exterior. Fui a Washington D.C., Estados Unidos. Fui a Madrid, España. Fui a Buenos Aires, Argentina. Y así siempre hicimos cursos que son a través de convenios de la Universidad Columbia.
0: Que para turistear son hermosas ciudades y hermosos países, pero para estudiar también colabora en son experiencias enriquecedoras, ¿sí?
1: Totalmente, porque uno aprende, conoce, y no tiene que quedar en el aprendizaje, infanto, tiene que ser retribuido en el servicio y en el trabajo de la gente, porque lo que uno aprende tiene que llevar a cabo a través de su trabajo.
0: A ver, tenemos más imágenes, vamos a ir mostrando, le cuento a la audiencia que está escuchando la radio que estamos viendo Daisy Rolón con el título y con la toga. Bueno, y esta ya es la Daisy Rolón candidata y política, ¿verdad? Este fue en el cierre de campaña de la interna.
1: El cierre de campaña de la interna, sí, ahí con mis dos banderas. Esto vamos a replicarlo el próximo domingo 20. ¿Puedo hacer una invitación?
0: Sí, claro, este domingo, ¿verdad?
1: El domingo 20 tenemos una cita, va a ser el cierre de campaña de meses de trabajo, un momento especial para mi persona, así que a todas las personas que tienen un aprecio hacia este sueño e ideal de ser concejal, les espero el domingo 20 de septiembre a partir de las 9 de la mañana en la pista liberal ahí en el barrio Julio Correa. Va a venir Lalo, no pudimos traer de México, la vamos a llevar del Paraguay.
0: Sí, Lalo el Paraguay.
1: Lalo paraguayo, que justamente es liberal, él fue presidente de comité en San Lorenzo, una persona que tiene, digamos, ese apego justamente a la gente, y le esperamos a todos el domingo 20 al cierre de campaña de la pasado mañana, 20, sí, pasado sí, mañana sí. Les esperamos a todos
0: en la pista liberal, entonces a partir de las 9 de la mañana.
1: Sí, las 9:30, vayan llegando con su matecito, con su tereré, con lo que quieran, vamos a pasar un lindo momento.
0: Van a estar seguro autoridades partidarias, ¿quiénes te van a acompañar que ya te confirmaron? Seguro el diputado Rodrigo Blanco, el concejal departamental.
1: Bueno, por supuesto, a mi lado, nuestro futuro intendente, Manuel Achucarro Gil, va a estar el diputado nacional, Rodrigo Blanco, va a estar el concejal departamental, Cristian Bernal, mi jefe de campaña, van a estar los presidentes de comité y los presidentes de las filiales juveniles.
0: Qué bueno, entonces invitamos de vuelta a la gente que quiera participar, va a ir a disfrutar, escuchar los discursos, las propuestas, escuchar buena música, porque va a haber un ambiente de fiesta realmente, a partir de las 9:30 de la mañana, como para arrancar sobre las 10, ¿verdad?
1: Claro, así mismo, así que les esperamos a todos. Daisy, vos que estás viendo, te espero, por favor, con toda la gente hermosa de Nueva Generación, a todos.
0: Acá dice, por ejemplo, Sandra Rolón, dice, segura concejal, apostamos a la renovación, dice, Hugo Martín Pereira, que es tu vecino, me parece, Hugo Martín.
1: Mi vecino, sí, Huguito. ¿Viste? Su esposa fue la secretaria del colegio y fue mi maestra.
0: Ah, mirá, pues bueno, viste que investigué hasta quiénes son tus vecinos, ¿viste? Mirá, te daba cuenta hasta dónde viví, averigüé esta. Hugo Martín dice, en muchos casos la gente no sabe estacionar ocupando hasta dos o tres lugares, no hay empatía. Es lo que hablábamos un poco en el bloque anterior, del tema de esa falta de cultura, de falta de empatía, sí, también de la gente, ¿verdad? Bueno, tenemos más imágenes, Mauri. Vamos a ver qué más imágenes tenemos, porque después tenemos que hacer vuelta a la pausa. Estamos ya cerquita. Mira qué rápido. Dice Roberto Carlos y Marco Antonio Solís, cuando la charla es buena, el tiempo pronto pasa. Dice una música que
1: sí,
0: cantan los dos.
1: Sí, estamos acá entre dos amigos infantos.
0: Hace una hora que estamos charlando, hicimos apenas recién una pausa y se nos está yendo una hora de programa. Bueno, esa es otra de las imágenes ya en plena campaña, ¿eh?
1: Contanos en plena campaña con mi jefa de campaña.
0: Ah, esa es tu mamá, ¿verdad?
1: Mi mamá, sí, estamos sí, allí. Justamente, mira, ahí está el cartel del Centro Municipal de Adicciones, nuestro proyecto.
0: Ahí está. ¿Eso en qué zona es, ahí sí? ¿En qué zona?
1: Eso fue frente al Colegio Nacional de Luque.
0: ¿A frente al Colegio Nacional?
1: Sí.
0: ¿Alguna actividad de pegatina? De que
1: hicimos haciendo caminata con nuestro futuro intendente, Manuel Achucarro Gil.
0: Ok. ¿Y con tu mamá ahí en...?
1: Sí.
0: El color amarillo
1: es nuestro color. El color amarillo es el que me identifica. Somos la María Amarilla, siempre nos dicen ahí dentro del equipo.
0: Que vas a estar como en la... No sé si tenemos el cómo votar, Mauri. No sé si tenemos el cómo votar o si nos vemos y en el próximo bloque mostramos. Pero ¿cómo salís en la pantalla de la urna electrónica?
1: Con una camisa, la misma foto que usé en la interna, con una camisa blanca. Que uso en todos mis carteles. Ahí está la foto. El cartel, esa. Sí.
0: Hubiese usado amarillo para que te distinga. Que ahora los muchachos están usando también eso. En caso de los colorados, sí. Hay uno que va con negro, hay otro que va con verde, hay otro que dice rojo. Bueno, están buscando la estrategia porque claro. La gente le tiene cierto temor. Bueno, en el caso tuyo está demostrado que no, probablemente porque la gente que te quiso votar te votó y por eso saliste la más votada y la número uno, pero como que tiene todavía cierto resquemor la gente para...
1: Claro,
0: para en votar realidad, por la opción o para buscar si no encuentra.
1: Lo que a mí me habían dicho que la gente no quiere buscar, se cansa, quiere entrar a votar y ya salir, ¿entendés? Entonces, es importante que tener un identificativo, eso le digo a los compañeros, para que su elector le pueda encontrar.
0: ¿Vos qué opción eras en la interna?
1: Tres.
0: La opción tres.
1: Sí.
0: La opción tres y terminaste siendo la opción uno, que es lo que hablábamos al principio del sistema, ¿verdad? Que te puede posicionar del 3 al 1 o del 12 al 4 o al 5 o al 1, etcétera, etcétera, ¿verdad?
1: Totalmente. En realidad ahora ya no importa la opción, sino más bien cómo le enseñas a tu elector también, porque en realidad te ayuda el 1 en qué sentido, en que la gente de por ahí no quiera buscar y apriete nomás ya el 1, pero yo creo que sí, y voy a decirlo eso fuera de ser candidata, creo que si la gente te quiere votar va a buscar ahí tu foto para encontrarte.
0: Daisy, ¿cuán importantes son las redes sociales? Porque veo que jugás, o sea, estás interactuando mucho en redes sociales.
1: En realidad para mí las redes sociales son todo actualmente. Yo tengo muchos seguidores con los cuales ya no pude llegar a conocerle en persona. Sin embargo, a través del Facebook, del Instagram, del TikTok, hablamos y me dijeron que van a ir a votar. Así que es importante exteriorizar lo que somos y el trabajo que tenemos. Así que muchas gracias en este caso a mis seguidores de TikTok que están allí.
0: Están conectados. Daisy Rolón, concejal, está en TikTok, ¿verdad?
1: Estoy Daisy Rolón, concejal en TikTok, Daisy Rolón, concejal en Instagram y Daisy Rolón en Facebook.
0: Y Aldana Piola encargada en el Facebook. Yo suelo ver a veces las transmisiones.
1: No me envíen mensaje porque Aldana lee todo.
0: Yo suelo ver ahí los vivos, los lives en Facebook principalmente, porque es lo que más a veces monitoreo. Así que Aldana es la encargada de la transmisión.
1: Aldana es la encargada de poder manejar todas mis redes sociales. Así que ella es una capa, ella es la que maneja absolutamente todo. Hace los videitos, las fotitos y se encarga de poder exteriorizar lo que somos a toda la gente.
0: ¿Las recorridas con quién suele hacer? ¿Con parte del equipo? ¿Cuánta gente sale? ¿Cómo hacen, digamos, las visitas que suelen hacer?
1: Con la gente del equipo. En realidad, si salimos con un dirigente, hacemos con el dirigente. No obstante, siempre tengo personas que me acompañen, que son mi equipo juvenil. Somos un equipo joven, entusiasta y que estamos siempre caminando.
0: Tenemos, me parece también, Mauri, algún video, alguna imagen de las caminatas, ¿o no? Vamos a probar. Vamos con este material, sí, dale, vamos. Ah, bueno, ¿va a preparar? Bueno, vamos con eso.
2: Sabemos que la adicción no es un delito, es una enfermedad. Es por ello que al llegar a la Junta Municipal voy a presentar una minuta donde solicite que los fondos del Consejo Local de Salud sean utilizados para la creación del primer Centro Municipal de Adicciones. El Centro Municipal de Adicciones de la Ciudad de Luque contará con tratamientos, con consultorios y con contención a las familias. De esta manera no solo vamos a combatir, sino también vamos a ayudar a varias familias que están detrás de una persona que sufre de adicciones.
0: Ahí está, este material, bueno, es el que tiene que ver con relación al centro de adicciones que nos comentabas, ¿verdad?
1: Claro, sí. Totalmente. La propuesta que presentamos hace 2 meses y estamos compartiendo continuamente con la gente de lo que queremos hacer, porque uno no solamente tiene que llegar y decirle, quiero ser concejal, no, tiene que decir por qué quiere ser concejal, y yo tengo una propuesta fundamentada, así como dije, no sé si soy la única, pero creo que soy una de las pocas que tiene una propuesta para la ciudadanía luqueña.
0: Ahí sí, y te vuelvo a decir, porque lo hablábamos ya en el bloque anterior, digamos, es factible, es posible de llegar a la concreción de este proyecto.
1: Totalmente, hay fondos del Consejo Local de Salud que se pueden utilizar en eso. Yo voy a proponer, obviamente, uno propone pide el apoyo a los compañeros, y yo estoy segura que no solamente eso, hay entidades binacionales que uno puede tocar, hay organizaciones gubernamentales que pueden apoyar Infanto. Yo no tengo ningún problema en tocar puertas para hacer realidad el Centro Municipal de Adicciones.
0: Que va a ser un proyecto interesantísimo.
1: Espectacular.
0: Definitivamente las adicciones, que es una enfermedad que necesita ser atendida por las autoridades, y bueno, Daisy Rolón tiene la posibilidad de ser autoridad, de llegar a la Junta Municipal, es la opción 1 de la lista 2. La lista 2, opción 1, Daisy Rolón, que nos acompaña justamente esta noche. Vamos a hacer una pausita a través de la Radio Azul y Oro y aquí a través de Correa TV también, y a la vuelta estamos ya también con las conclusiones. ¿Podemos hablar del ámbito personal o no, Daisy? ¿Cuál es tu situación sentimental? ¿Cuál? ¿Estás casada? ¿Estás separada? ¿Estás de novia? Bueno, no sé, responde Daisy Rolón a la vuelta de la pausa.
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0: Confirmo que Aldana es genial, ¿eh? Gracias, Aldana. Confirmo que es genial. Se está en todo ahí. Nos hizo un trabajo que nos llevó 2 días y ella
1: Aldana
0: no solucionó.
1: Es una capa, no lo mejor que descubrí en poco tiempo.
0: Extraordinario, genial. No hay duda, será la concejala Daisy Rolón, dice Mirta Elizabeth, lo verá también a través del Facebook. Bueno, quedó pendiente, acá recibí muchos mensajes. ¿Cuál es la situación de Daisy? ¿Cuál es la situación de Daisy? ¿Situación sentimental, Daisy Rolón?
1: Te digo, infanto, si algo aprendí en mi vida es a no hablar de mi vida privada.
0: Ajá, viste qué buena periodista que es, ¿eh? Pero estás bien.
1: Pero estoy enamorada de mi campaña, de mi gente, y desespero el 4 de octubre. El 4 de octubre tengo una cita con todos los luqueños.
0: Bueno, pero por lo menos casada no estás, ¿verdad?
1: No.
0: Entonces ahí, bueno, situación sentimental privada, pero casada no está, Daisy Rolón, para aquellos que están preguntando cuál es la situación. Daisy, la campaña, si quiero ir a un material, ir a un material de vuelta también, vamos a mirar, vamos a ver, y ya analizamos con Daisy Rolón. Aquí en Correa TV, a través de la Radio Azul y Oro. Epa.

0: estamos viendo el bombón asesino. No, perdón, viste, Carla, ya me dice. Estamos viendo a Daisy Rolón haciendo la caminata con la gente, con Manolo Achucarro, recorriendo. ¿Recordás en qué zona es ese, Daisy?
1: Yucuré. En Yucuré. Y justamente le dio acá la capa al Dana. Al Dana le puso la musiquita ahí de bombón asesino.
0: Espectacular. ¿Qué estuviste el año pasado? ¿Estuviste en el Cure Luca? ¿Era como presentado?
1: Sí.
0: ¿O el antepasado?
1: Y este año te escribí y no me hiciste caso.
0: No.
1: Reclamo en
0: no
1: vivo
0: había,
1: a mi
0: no
1: querido
0: había,
1: amigo.
0: No había rubro este año.
1: Yo le dije, yo me voy gratis 10 minutos ahí, quiero saludarle a la gente. Nomás le dije, no, me dejó en no visto. Pero fue un año. El próximo año voy a estar ahí. Aunque sea concejal, voy a estar ahí, sí, a tu lado. Sí. ¿Está bien?
0: Bailando.
1: Claro, a mí me encanta bailar.
0: ¿Te gusta la fiesta en el sentido de, digo, a ver, no sé si ir a la discoteca, ir a la fiesta en sí, pero te gusta bailar, te gusta de repente comer un asado con amigos, con familia, y se arma un karaoke y cantar, por ejemplo, o no, esas cosas?
1: Yo no soy de ir a boliches, yo no salgo, no tomo, no fumo, pero sí me gusta bailar y compartir con la gente, eso sí, me gusta mucho compartir con mis seres queridos.
0: Perdón, me salió del alma, pero no fumar, no tomar, y cumplió.
1: En lugares sociales, sí, obviamente, no sé, una copa de champán no le viene mal a nadie.
0: Ah, ok, sí, bueno.
1: Una copita de vino, al dar a ser ríe. Solo eso.
0: Un show. Un show. Entonces, a veces ahí después de terminar.
1: Vamos a ver si Aldana puede terminar.
0: Hoy no sé si da el tiempo porque empieza a llover otra vez y está argel el clima, ¿verdad? Pero, no sé.
1: Por eso es buena onda, pero me encanta bailar y me encanta cantar. No canto bien, pero no es cantar bien. Yo creo que es cantar con, claro, un sentimiento.
0: Exacto. ¿Soy irte al karaoke o armar nomás en tu casa?
1: Armo nomás en casa. Tengo un quincho ahí que es mi lugar fat, por llamarlo así. Entonces armamos allí con mis amigos.
0: Que ojalá conozca algún día, ¿verdad? Invitarnos un poco a ver qué clase de parrilla, ¿verdad? Hola, para compartir.
1: Un buen asado, buena música y compartimos con los amigos.
0: Sí,
1: ¿te parece,
0: sí,
1: infanto?
0: Sí, definitivamente. Después del 4 de octubre, entonces vamos.
1: A mí me gusta mucho la carne, ¿eh? O sea, mi comida favorita es la carne. Me gusta el asado.
0: El asado. ¿Haces o te gusta que te hagan el asado?
1: Me gusta que me hagan el asado.
0: Ah, que te distingan, entonces, haciendo.
1: Claro. Que cocinen bien, una buena cocción.
0: El punto de cocción del asado, jugoso, a punto, bien cocido.
1: Bien cocido.
0: Medio seco lo.
1: No, conmigo no hay blanco y negro. ¿Blanco o negro?
0: Blanco o negro, sí. No hay gris.
1: ¿Café o leche?
0: Eso.
1: Tengo café con leche.
0: Exacto, sí. Bueno, tengo más mensajes también a través del WhatsApp. Dice Daisy Rolón, segura concejal. Fuerza Daisy Rolón, Laurel, tú presente, dice. Daisy, segura concejal. Este es el segundo, no voy a leer, pero hay mucha.
1: Ay.
0: Mucha gente escribiendo también a través del WhatsApp de la radio. Y los recorridos que te quedan ahora, si bien vas a hacer el cierre oficial el domingo en la pista liberal, le volvemos a invitar a toda la gente que está conectada y que está escuchando, que se llega ya hasta el barrio Julio Correa para el cierre, pero igual, ¿cómo vienen estos últimos 15 días? ¿Ya es planificación 100% o es todavía recorrido, es todavía visita, es todavía salir a buscar votos ahí, sí?
1: Nosotros somos un equipo muy disciplinado, infanto. El domingo hacemos el cierre de campaña y de lunes ya nos quedamos a hacer un trabajo logístico, informático y presupuestario, lo más importante. Así que ya nos quedamos a ver el tema de las carpetas, el tema de la logística, qué hace falta. Eso ya vamos a hacer. Quizá algunas, que pocas caminatas, pero ya caminamos mucho, infanto. Yo tengo un año y medio de campaña, así que ya recorrí. Nunca voy a decir ya recorrí todo Luque, porque creo que Luque es tan grande, se abren nuevos barrios que uno no puede decir que ya recorrió todo Luque, pero sí, ya recorrí mucho, ya hice ese trabajo de campo y ya estoy ya a merced de la ciudadanía luqueña.
0: Daisy, esta experiencia de hoy, a ver, no hay que decir buen día antes de amanecer, hay que esperar a la elección del 4, pero de llegar a la Junta Municipal, digamos, ¿cuáles son tus expectativas?
1: Bueno, en primer lugar es que Manolo Achucarro Gil sea intendente, estoy trabajando para eso. Llegar yo a ser concejal, quiero ser nuevamente la mujer más votada, porque si Manolo Achucarro Gil gana, por supuesto, me convertiría en presidenta de la Junta por el caudal de votos. Esa es la meta que tenemos, vamos a trabajar en eso, pero estoy segura que va a ser así porque hay mucha aceptación de la gente y la gente pide el cambio, y el cambio es Manolo y Daisy.
0: A ver, me parece que nos queda pendiente un video más, nos queda pendiente, Mauri, ¿verdad? Que todavía no compartimos, ¿verdad? Tenés, bueno, vamos con el material que tengas preparado, así de ahí si Rolando nos cuenta un poquito de qué se trata.
2: Candidata joven y nueva para la concejalía, y te dejo mi propuesta para que me lleves en cuenta el 4 de octubre, ¿está bien?
3: Sí, le ella tiene un voto a favor.
2: ¡Ay, gracias! Y Manolo Achuca Rogel es mi candidato a intendente.
3: Y gracias a la visita.
2: Gracias, porque te esperamos el 4.
3: Ay, todavía no me invitó, así es que el primero que llega es un voto.
2: Entonces, ya cuento con tu voto.
3: Sí, ya
2: contamos. Muchas gracias, señor.
0: Ahí está, es lo que quiero un poco la gente. Mira lo que decía el señor, qué profundo que es. Nadie todavía no me visitó. Va a tener mi voto, decía, y se comprometió contigo el señor.
1: Dijo eso, y mucha gente nos cuenta eso, Infanto. Nosotros caminamos todos los días que la gente dice, porque me visitaste, te voy a votar. El elector le quiere ver a su candidato, Infanto, y esa es mi mayor fortaleza, que no me canso nunca, que soy guapa y que me gusta luego compartir con la gente. No es que hago por ser candidata nomás, es algo que yo siempre hice y que ahora lo estoy haciendo en mayor proporción nada más.
0: Tenemos otro material de Daisy Rolón que queremos compartir con la audiencia, Mauri, ¿verdad? ¿Tenemos preparado?
4: Uno de nuestros proyectos al llegar a la Junta Municipal será presentar una minuta para poder construir y financiar la guardería municipal dentro del territorio social Nueva Asunción. Aquí habitan más de 1000 familias y hay muchas madres solteras que no tienen dónde dejarle a su hijo para ir a buscar el pan de cada día. Entonces, uno de nuestros principales proyectos será tener una guardería con contención y con acompañamiento dentro del territorio social Nueva Asunción y, ¿por qué no?, en otros territorios sociales. ¿Por qué eso? Esta idea nació desde justamente el pedido de varias madres aquí dentro del territorio social.
5: Comunidad Nueva Asunción, se necesita realmente una guardería acompañado de profesionales, porque vivir en Nueva Asunción no es fácil y toda la persona tiene que salir a trabajar, de repente no tiene con quién dejarle a sus hijos y hay que estar en buenas manos. Las criaturas, el derecho de los niños no se puede discutir, es solamente respetar, y entonces necesitamos esa guardería en esta comunidad.
6: Acá agradecida a la licenciada, que gracias a ella nosotros tenemos, ya contamos ya con un comedor para los niños, que nos ayudó a que se abra acá en la comunidad, y tenemos chicos, y así como mencionó la señora Lourdes y Maida, necesitamos una guardería para las mamis que salen a trabajar, entonces ya se queda ya en un lugar donde ellos van a estar resguardados hasta la llegada de los padres.
1: Ya escuchamos el reclamo de las madres, ellas aguardan una guardería donde puedan dejar a sus hijos para ir a trabajar. Esta guardería no solo va a contar con una edilicia, también va a contar con apoyo escolar, con alimentos y también con acompañamiento psicológico, porque muchos niños acá dentro del territorio social tienen algunos problemas intrafamiliares que tienen que ser acompañados. Entonces, será una guardería con un acompañamiento integral para el niño y para la madre.
0: Qué importante este proyecto, Daisy, ¿eh?
1: Es un proyecto que nace desde el pedido de muchas madres de territorios sociales, madres donde no tienen dónde dejarle a sus hijos, y nosotros también queremos, que me comentaron que en la época del doctor César Mesa Abría había una guardería municipal, y nosotros queremos volver a habilitar. Justamente una de las compañeras ahí que escribe, la compañera Mirta Lovera, me había comentado la experiencia de que anteriormente había una guardería municipal que se cerró y ahora nosotros queremos nuevamente habilitar, y en este caso queremos habilitar en Tarumandú, en el territorio social Nueva Asunción, donde hay muchas madres solteras que necesitan dónde dejarle a sus hijos.
0: Tengo más mensajes y vamos redondeando la charla con Daisy Rolón, aquí en los estudios de Correa TV y también a través de la Radio Azul y Oro. Dice, por más mujeres en la concejalía, familia Ramírez, de 3 de mayo, dice la familia Ramírez.
1: Familia Ramírez, muchas gracias, saludos y espero el apoyo el 4 de octubre para la lista 2, opción 1.
0: Fuerza para Daisy Rolón desde 3 de mayo, ya decíamos. A ver, desde Costa Sosa también nos están siguiendo.
1: Gracias, Costa Sosa, me encanta, un hermoso barrio. Ahora viene, voy a estar compartiendo ahí por la festividad de San Miguel Arcángel, de el 29, así. Sí. Tienen la capilla San Miguel Arcángel, voy a estar compartiendo por ahí.
0: Exacto, bueno. Daisy Rolón, segura concejal de la lista 2, opción 1, dice también otro mensaje. Bueno, no hay dudas, será concejal, dice Daisy Rolón también a través de Facebook. Bueno, mucha gente conectada y viendo Y te pido decir a la Cámara 4, ¿por qué el 4 de octubre, cuando yo llegue, o cuando el elector llegue a la urna, llegue a su mesa de votación en el colegio electoral, tiene que elegirle a Daisy Rolón y tiene que votar por la lista 2 para la intendencia y por sobre todas las cosas por la lista 2, la opción 1 que es Daisy Rolón?
1: Les pido a todos los ciudadanos luqueños el 4 de octubre votar por el cambio. Hay que cambiar nuestra ciudad de Luque y el cambio es Manolo Achucarrojil, intendente, lista 2, Daisy Rolón, concejal, lista 2, opción 1, por nuestro trabajo social, por la experiencia en la función pública y por el profundo amor que tenemos a la ciudad de Luque. Así que les esperamos a todos el 4 de octubre para votar por la lista 2, opción 1. Apuesten a la renovación, apuesten a la juventud, apuesten el cambio que tanto hace falta a nuestra ciudad.
0: Por más mujeres en la concejalía, dice también el mensaje a través del WhatsApp de la radio. Otro mensaje dice José Sosa, del cuarto barrio, vecino de Jean Paul. Fuerza, Daisy, opción 1 de la lista 2.
1: Gracias, José, muchas gracias.
0: Cuarto barrio también. Bueno, Daisy, agradecerte muchísimo. Seguramente que vamos a hablar antes del 4 otra vez, claro. Probablemente. Vamos a estar conversando. Que sea el mayor de los éxitos, ¿verdad? Y estoy convencido que vas a llegar a la Junta por el respaldo que tuviste en las internas. Y yo creo que bueno, hay que capitalizar lo que te decía recién en privado también. Hay que capitalizar ahora la intención de voto. Las encuestas te dan muy bien posicionada también. Entonces, es hacer realidad eso el 4 de octubre.
1: Que es lo que yo decía hace poco. Me mostraron hace una semana. Me mostraron una encuesta donde aparecía el número 1 por la intención de votos. Yo le decía a la gente, vayan a votar porque no queden ese que querer votar nomás, sino en ir a votar el 4 de octubre. Por eso les pido, por favor, el domingo 4 de octubre, organícense y vayan a votar. Porque tu voto va a hacer la diferencia. Un voto es un voto, yo cada voto valoro. Y que esa intención de voto se materialice el 4 de octubre, Infanto.
0: Gracias, Daisy Rolón, por la visita. Un gustazo verte y compartirla contigo, a ti, que conozca y que la primera que venía a Correa TV.
1: Me encanta.
0: Repito, antes del 4 seguro que vamos a estar. Y después, ya desde la Junta, te vamos a estar hincando. Además, algo podemos hacer también con Correa TV, ya hacer rendición de cuentas.
1: Claro.
0: Bimestral, trimestral. Hoy las redes, el streaming, es un método y una forma de llegar a muchísima gente.
1: Totalmente. Muchas gracias a vos, Infanto, por la invitación. Ya extrañaba esta invitación, sí, Infanto. Sí. Ya te iba a retar, así que ahora estoy contenta otra vez. Bueno. Mentira. Muchas gracias, Infanto. Contenta por pasar por Correa TV. Me encanta toda esta infraestructura y por supuesto que sí, vamos a hacer la promesa. Termina el 4 y estoy segura que ya como concejal te voy a visitar.
0: Muchísimas gracias, Daisy. Daisy Rolón con nosotros aquí en Correa TV, después de todo, a través de la Radio Azul y Oro. Hacemos una pausita, a la vuelta estamos también con el cierre del programa, pero compartimos con Daisy Rolón. Ella es candidata a concejal. Es para votar por Daisy Rolón, hay que votarla.
7: Lista 2,
0: la opción 1, que es Daisy Rolón. La pausa y ya seguimos en después.
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1: Seguimos en el grito sagrado azul y oro en esta mañana de sábado. Arriba, dale un saludo.

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Así que agradecemos a toda la gente, a toda la gente que nos acompaña en cada programación y que se van a ir sumando. Ya tenemos de palabra, vamos a tener nuevos auspiciantes también, porque se viene la etapa más linda del año, que es esta zona de primavera. Después se vienen ya las fiestas de fin de año, así que van a sumarse más firmas para apoyar al grito sagrado azul y oro. Nosotros seguimos con más música. Mañana juega Sportivo Luqueño, señores. Ñajendula Cureluque, porque mañana juega el Chanchón. Seguí enviando tu audio, porque hoy te regalamos el super sándwich gigante del Catalán. Decinos tu pronóstico, cómo va a terminar el partido de Luqueño. ¿Cuánto querés que gane Luqueño? Pedaleña por la noche, Andrés. ¿Cuánto querés que gane Sportivo Luqueño? Así que seguimos con buena música. Esto es el grito sagrado azul y oro por la 94.7 Yande Radio.

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escuchando, que están en sintonía con nosotros, especialmente en esta mañana de sábado, por supuesto, para poder justamente acompañarles y seguir nosotros con ustedes, porque aquí estamos nosotros para acompañarte hasta las 10 de la mañana por la 94.7 Ñandor Radio. Un saludo muy especial ahí a mi querido don Alberto Espínola, también el saludo para mi querido amigo y compañero Teófilo Cristaldo, que está en sintonía desde tempranito, me dijo, y por supuesto a Milagros también, a la querida Milagros que siempre nos escucha, a toda la gente que está en el mercado, a la gente que está en la doble avenida, que envía su reporte de sintonía. Eder García en control central. Nuestro querido compañero Eder García poniendo buena música aquí en la 94.7 Ñander Radio. Y por supuesto también queríamos recordarles que mañana juega Sportivo Luqueño, mañana juega el Chanchón ante Recoleta. Y por supuesto esperamos una victoria con el reentré de Lucas Barrios. Sí, con el reentré de Lucas Barrios como entrenador nuevamente del Sportivo Luqueño. Ojalá que se pueda dar, ojalá que pueda arrancar con el pie derecho nuevamente Lucas Barrios, que sabe de las exigencias, que sabe, por supuesto, de lo que es dirigir al Sportivo Luqueño, porque no va a ser la primera vez. No va a ser la primera vez que dirija al Chanchón. Entonces, tenemos que entender de que Lucas Barrios ya sabe de las exigencias que te pone Sportivo Luqueño. Así que ojalá que se pueda dar con una gran victoria el reentré de Lucas Barrios como director técnico del Sportivo Luqueño. Nosotros con esta lluvia, por supuesto, que va y viene, le ponemos buena música, le acompañamos hasta las 10 de la mañana, después se viene Pedrito Fariña, más tarde se viene el jinete más audaz, Robert Jiménez, y bueno, toda la programación de la 94.7 Ñander Radio, que es imperdible, por supuesto, aquí en la 94.7. Nosotros seguimos acompañándote con buena música. Envíen su audio, vamos a escuchar los audios, Eder. A partir de ahora quiero los audios porque vamos a regalar un super sándwich gigante del

sándwich gigantes del catalán. Y por supuesto, repito, un cordial saludo al querido don Alberto Espínola, a la querida Alcira también, a nuestro querido amigo don Enrique Arce, también a Teófilo Cristaldo, a Milagros, a toda la gente que está en sintonía. Y en Areguá también nuestro querido amigo Ignacio, con toda su familia, está sintonizando en Areguá, como siempre, la 94.7 Ñande Radio, el grito sagrado azul y oro. Nosotros vamos a seguir con buena música, sí, de la mano de Eder García, con buena música. Un saludo a nuestra directora que está en sintonía, también me dijo que está escuchando Radio Control, está haciendo Radio Control, la directora, la licenciada Diana Delgado, así que un saludo para ella. A doña Marichu también, que siempre nos escucha, doña Marichu, un saludo muy especial a la mamá Guazú de la radio. Nosotros seguimos con buena música, ya en un ratito más vamos a hacer el sorteo, vamos a hacer el sorteo de los super sándwich gigantes del catalán. El otro día nuestra ganadora me tiene que enviar cuando ustedes se van a retirar su premio. Tienen que avisarnos que retiraron, que disfrutaron, que saborearon los super sándwich gigantes del catalán. Porque así también nosotros demostramos a la gente que hacemos entrega de nuestros premios. El otro, cuando ustedes se van a retirar su premio, tienen que avisarnos que retiraron, que disfrutaron, que saborearon los super sándwich gigantes del catalán. Porque así también.

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Vamos a ver si podemos conseguir para el próximo programa algunos kits de quitador. 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Y si ellos no escuchan, ¿quién es lo que nos van a escuchar, verdad, Eder? Sí, claro que sí. 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Y ya tenemos, ¿cómo se dice? Ya tenemos el nuevo presidente, virtual presidente de la Liga Luqueña de Fútbol. Hoy quería hablar con el presidente saliente, con don Pablo Servín, pero no puedo hablar con él todavía por una cuestión acá mía nomás. No es culpa de don Pablo. Así que queríamos hacer el programa hoy, pero el clima no da, queríamos hacer el programa hoy desde el estadio de la Liga Luqueña. Lastimosamente otra vez el clima no se presta, entonces no pudimos hacer el programa desde la Liga Luqueña de Fútbol, desde el estadio de la Liga Luqueña de Fútbol. Pero ya habrá tiempo, ya habrá oportunidad para hacer el programa y ver todas las mejoras que se están haciendo en ese escenario deportivo. Así que vamos a la música, seguimos con la música, seguimos con buena música por la 94.7 Ñande Radio. Y ya retornamos en un ratito más para regalar ya el super sándwich gigante del Catalán.

sacó su chapa de goleador, define ante la salida de Zamudio. Arco que da hacia el sector sur aquí del Celestiano Cáceres, en el amanecer del partido, grito sagrado azul y oro, Lucas Barrios pone la ley del ex aquí en el Chiquero, Sportivo Luqueño 1, Trinidense 0.

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1: Buenos días, Arturo. ¿Qué tal? Mañana ganamos 2-1. Quiero participar en los sorteos. Elías Zamudio 157.
2: ¿Qué es, Arturo? ¿Cómo andamos? Pues, por sorteo, por favor. Antonio Rivero 613.

Alejandro, ¿qué tal? Arturo, como te dije el sábado pasado, no importa el gol, los goles que meta, con tal de que meta un gol Luqueño y ganemos y salgamos de ahí donde estamos, eso ya es suficiente, Pedrito. Un gol basta y sobra, pero un gol a cero tiene que ser. Tenemos que ganar, Pedrito. Noelia Ramírez, 036.

0: 302. Y ya, es una pena lo de Luquera. Y vamos a ver qué hace Luca. Yo, según entiendo, tenía que venir Cáceres otra vez. Pero bueno, ellos se prepararon muy bien y no juegan nada. Y no le iban a ganar a Olimpia. Ellos tenían toda la posibilidad de ganarle a otros clubes más antes y llegar los puntos necesarios para enfrentar a Olimpia. Pero como no, ahí estamos. Te quiero mucho, mi querido.
1: ¿Eh?
2: Hola Arturo, buen día.

0: bien deseosado y fuerza el chanchón, que mañana sí o sí tenemos que ganar ya.
1: Grito sagrado de azul, es un placer escucharte, Arturo Vicente Segovia.
2: ¿Eh?
1: Te estamos escuchando desde cada compañía de Guá, Ignacio Torres y Andín Torres. Y excelente programa como siempre.
3: Un día, grito sagrado azul y oro. Irene González 359. Quiero ganarme el sándwichón gigante del catalán para deleitarme acá con mi marido. Yo y él nomás ya estamos en casa con Ignacio Chema. Riquísimo. Quiero ganarme. De María Blanca presente, como siempre.
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0: Julioro, Cristo Cerrado, adelante, Luque, adelante, Luque, que ojalá que ganemos y vamos a probar nuestro técnico segundo puesto que está ganando. Buen día, Cristo Pessoa, 376.
1: Buen día, Zuli Oro, buen día, Arturito, te pongan con ese manito, te van a coger con la japa. Ya, nada, 1-0, lindo, Nandé, Nandé, Roberto Gutiérrez, 7-3 Catalán.
2: Hola, Arturo, buen día, Arturo y Sorteo, Enrique Rivero, 994, gracias.

0: Muy bien, cerramos el programa de a poquito, última parte del programa. A ver, Eder, decime un número del 1 al 88.
1: ¿Eh?
0: Ok, vamos entonces a buscar el número 33, Ñandeyara Año. Josefina Zárate, 9:47, como nuestro dial. Josefina Zárate, 9:47, tiene que ir con su cédula hasta el Catalán hoy, a partir de las 19 horas más o menos, ya puede ir al Catalán. Josefina Zárate, 9:47, la ganadora de nuestro super sándwich gigante del Catalán. Nosotros estamos cerrando la programación de hoy, agradeciéndole por supuesto a ustedes por estar ahí del otro lado y a toda la gente que nos apoya. Muchísimas gracias. Que gane Sportivo Luqueño, que gane el Chanchón mañana ante Recoleta y que podamos arrancar con todo con esta nueva era de Lucas Barrios. De nuestra parte es todo. Muchas gracias.

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1: Ya estamos con Sábado a los Luque, camino a la radio y llevo bolsas de cemento. Aplauso, por favor, bombas. 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Secom viene con Pozolana Checape. Vamos a regalar de a uno, ¿sí? Para que le alcance la mayor cantidad. 7 bolsas de cemento, 7 oyentes. Y quiero que me envíes un audio ahora y me digas en qué parte de tu casa utilizarías. Es una bolsa para que puedas terminar ese revoque, ese lecherado que siempre estamos postergando. Así que por ahí un videito también, una foto. Así hacemos el antes y el después. Y me ayudan a vender también, así le pecheamos más bolsas después para que podamos seguir premiando.

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0: En este programa hablamos varios idiomas. Te escuchamos.
2: Quiero participar en el sorteo de la cena Fox Keeper.
3: Quisiera participar por el premio del Fat Food Kitchen.

agradecimiento, ya que ahora estoy con mi obra. Soy Natalia Morella de Carumambi 669. Espero ganarme. Muy bien me vendría a ganar ese premiazo. Excelente.

¿Qué tal, Pedrito? ¿Cómo estás? Yo también quiero escuchar en la voz de cemento. Voy a hacer un arreglo en mi patio. No estoy nomás en mi casa, pero te voy a mandar sí o sí la foto del antes y el después.

soy Roberto Gaona, quiero participar por el tema del cemento. Necesito cemento porque tengo que terminar justamente mi revoque de mi casa. 431 mi terminación. Ya. Muchas gracias.

0: Buen día los campeones. Quiero participar en el sorteo del segmento. Necesito también. Estoy haciendo un muro acá. Demasiado llueve por estos tiempos. Hay muro y chuca. Eulogio López 032. Está por misa.
1: Para todos los borrachos, como yo y como todos los culiados de mis amigos.

buenos días, ¿qué tal? Te escribo por el sorteo de la bolsa de cemento de SECOM. Quisiera participar para ganar para la escuela donde trabaja mi novia, para que se hagan las remodelaciones y si se podría participar, quisiera que ganemos la bolsa de cemento. Mis últimos tres son 9, 3, 5 y mi nombre es Darío Blanco. Un saludo, que tenga buena tarde.

0: aire.
1: Bien, muchísimas gracias a la gente que se va anotando, a la gente que se va anotando, y recuerden, quiero la bolsa de Secom. Es importante mencionar la marca, si después le pechamos nuevamente, y si me pueden enviar una foto, un videito de la zona donde utilizarían la bolsa, si grabamos después el antes y el después. Muchísimas gracias.

Buen día, Azul y Oro. Soy Emiliana Sánchez. Quiero participar en el sorteo, por favor. 653 es mi número. Gracias.

Sarpa, está un desastre para hacer una caminera. Así con la lluvia es imposible entrar. 549 Andresas.

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1: Bienvenidos a este programa donde se utilizan todos los jingles. Sí, señor. Hoy en Mauri es un plus, algo, ¿verdad? Algo impresionante. Aplauso para Mauri. Creo que enseguida nos ponen la cortina. Big, bing, bam, bam.
2: Y sí.
1: Ahí está Mauri, que así cuando el operador está encendido, porque le van a llegar a otra radio. Así pasa. Sí, señor. Tipo, por fin me voy. Estoy feliz de hoy, dice Mauri. Ahí está, 0971947947. A ver el WhatsApp, pero quiero que me digas, vos que cumpliste los pasos, vos que me enviaste fotos, me dijiste, quiero arreglar esta parte, vos que dijiste SECOM, vos podés ser uno de los ganadores, una de las ganadoras. Decime ahora en cuánto tiempo llegarías a la radio. Escribime, yo llegaría en tantos minutos a la radio, porque ya mi amortiguador pide socorro, si ya quiero regalar, ya quiero que la gente pase a buscar. Vamos a tener visita, acá hay más audios, todavía no pasamos esto al aire, le damos play, ahí que viene. Hola, sí.
3: Hola.
1: Hola.
3: Tengo ganarme yo el cemento para mandar arreglar, porque todo lo que viene nomás a choca por mi veredita. Ojalá. A un buen pase, hija, quiero mandar arreglar eso. Demasiado feo en mi veredita, ja. Quiero ganarme un cemento. Mi último es 582 Felipe Arriola.
1: ¿Cómo está Felipe? ¿Cómo está Felipe? Está Felipa Arriola, pero por supuesto, ya estamos nosotros regalando premios. Ya se va todo por el sector giro, sector derecho. Hay más oyentes, me dicen en cuánto tiempo llegarían a la radio. Olea.
3: Yo voy a poder llegar en 5 minutos.
1: En cinco minutos, mira, me gusta. En 5 minutos podría llegar, ella está cerquita, Felipa Arriola. ¿Ya ganaste alguna vez con o todavía no ganaste? Decime, porque queremos premiar a alguien que no haya ganado todavía y también a una persona que ya ganó, porque aquí nos debemos a los oyentes fieles, a la gente que está hace rato ya sintonizándonos, aguantándonos. ¿Quién más por acá? Hola.
4: Hola, Pedrito, ¿qué tal? Quiero participar por el cemento SECOM para poder renovar mi nichito. Para en San Francisco. Ah, para que esté todo para su día. Sandra González, 204.
1: Sandra González, me gusta para el nicho, decían muchos también, para una escuela. ¿Para quién más? ¿Quién quería? Yo quería para la escuela. Decime en cuánto tiempo llegarías a la radio. Es lindo apoyar a las escuelas en 5 minutos. Decime si ya ganaste, no ganaste, todavía no gané ese con, ya gané ese con. Decime vos que estás atento, porque acá premiamos a la gente que va respondiendo las preguntas que hacemos. Porque a veces es macanada lo que pregunta, sí, pero la atención, tiene premio en este humilde programa.
5: ¿Qué hace Pedrito? Pues se ve por el cemento ese con Antonio Rivero 613. ¿Sí? Puede ser, te envió la foto y el video.
1: Antonio.
5: Me falta terminación.
1: Decime, Antonio, ya ganaste una vez con, todavía no ganaste. Decime, quiero que la gente me responda y sea sincera.
5: Llego en 15 minutos y es que gano, llego en 15 minutos.
1: Nadie me está respondiendo, me dejan hablando todo solo. Saludos para Rochi Almirón. Estoy aquí con mi oficial, claro que el oficial es el único, creo, porque es policía, sí. No, tiene un rango más alto, pero está ahí Rochi con toda la familia, así que gracias por la sintonía. Envíanos audio también, enviamos audio aquí en Azul y Oro, sí, el WhatsApp, pero 0971947947. ¿Será que hay muchas personas atentas o no está atenta la gente? Envíanos mal audio, vamos a ver si la gente está atenta. ¿Vale?
6: Buen día, Pedrito, excelente sábado como siempre. Yo soy tu fiel oyente, María Sotelo 808. Ajá. Quiero ganarme el cemento SECOM para terminar esta obra que ya tengo acá hace meses. Necesito ganar ese cemento SECOM para terminar mi obra.
1: No me envió el video, no me dijo si ya ganó o no ganó. María, está atenta. Vamos a ver si tenemos un oyente atento, una oyente atenta. 0971-947-947. Esta oyente, por ejemplo, envió foto, sí, envió video. Está ahí clasificando. ¿A ver quién era de la escuelita? ¿En cuánto tiempo llegaría a la radio? Ya ganó, no, todavía se con el de la escuelita. Hola.
7: Pedrito, todavía no me gané el cemento de SECOM contigo. Todavía no me gané, hace un año que me gané pollo de tío Fidel.
1: Me gusta.
7: Y desde ahí ya no gano más.
1: Bueno.
7: Y ahora es el momento para
1: ganar. ¡Esto es Popeto! Tenés de cachiporro. Este es el. Es igual me sale.
7: Quiero ganar
1: este el lugar.
7: La bolsa de cemento de ese
1: cachiporro.
7: Por favor, Pedrito.
1: Hola, ¿qué tal? Soy Chirola y estoy loco.
7: Esta vez quiero ganar.
1: ¿Sí? ¿Sí?
7: Natalia Moreira, soy Pedrito.
1: ¿En cuánto tiempo llegarías, Natalia Moreira, a la 1? Natalia Moreira, a las 2. Natalia Moreira no está atenta. Que envíe audio a la 1, a las 2. Audio a las 3. ¿Perdió su premio? Está ahí, Natalia. Envíame audio. Está grabando. Contamos hasta 5. Una. One. En inglés. Acá llegó el audio.
7: 15 minutos.
1: 15 minutos. Primera bolsa. Primera bolsa de cemento. Natalia Moreira dijo. Tres últimos crímenes de Natalia Moreira. Tus tres últimos, Natalia Moreira. Tres últimos. Y voy a anotar también su WhatsApp.
2: Qué buena onda.
1: Claro, porque vamos a grabar el antes y el después, Natalia. Por favor, ahí me enviaste foto del antes y quiero la foto del después. No sean que bolas, no me mientas, que porque yo me voy a enojarme contigo. No seas más robarte. Más gente, más marcianos en este programa. Yo todavía no gané cemento, se condice cemento. Bueno, está bien. Todavía no ganaste cemento, señora. Y ella me envía también la parte de su casa donde mejoraría. ¿Quién quería para la escuela? Eso es lo que se me está perdiendo. El que quería para la escuela, escribime. Yo quería para la escuela. Y hay tantos mensajes aquí, así que no se enoje, vamos a tratar de pasar la mayor cantidad de mensajes y vamos, pasa que se me sube uno, se me baja el otro, acá estamos, hello.
8: Hola, buen día, Pedro, ¿cómo estás? Jessy otra vez. Pedro, yo no me gané todavía hace pero la verdad que sí quiero, pero no estoy en el lugar donde yo quiero hacer la obra, no estoy en ese lugar porque ahora mismo estoy en casa. Pero sí me gustaría ganarme el cemento y así, y no me gané todavía el cemento.
9: Sí, estoy escuchando y ahora mismo se va a ir la directora de la escuela, de la escuela de amistad. En 15 a 20 minutos va a llegar para retirar.
1: Espera que
9: la directora.
1: No me envíen que gente así porque yo te tengo que decir ganaste. Ahora sí puede pasar la directora. El nombre, el apellido, tres últimos, dos ganadores. Ni que viene toda la gente y nos quedamos sin bolsa, ya ligamos allá.
10: Buenos días, ¿qué tal?
1: Sí, ahora sí ganó la directora, vení en 15.
10: Te escribo por la... Por el sorteo de la bolsa de cemento de SECOM.
1: Eso.
10: Quisiera participar para ganar.
1: Sí. Para nombre, apellido.
10: Para que sean las remuneraciones y se vaya a participar. Quisiera ganar una bolsa de cemento. Me gustan ustedes, son 935 y mi nombre es Darío Blanco. Un saludo y una buena tarde.
1: 935.
10: Sí, estoy escuchando ahí ahora.
1: Darío Blanco, muy bien. Darío Blanco que trabaja como... ay, qué pesa. No, y trabaja como negro, pero es blanco. Darío Blanco, la directora viene acá. ¿Módica, Aria o Mónica? Mira, una suma módica, de la escuela de amistad. 15 minutos le damos, hasta 20 minutos. Nos llega a los 20, volvemos a sortear. Bueno, ¿quién todavía no ganó? ¿Quién ya ganó para nosotros? A ver, quiero para mi querida escuela. Mira, amistad, dice acá. Este es el que ganó, este es otro otra vez, ¿sí? Mónica, está ahí Mónica. Mónica es la que va a venir, ¿verdad? Mónica Arias, ¿verdad? Ella me mareé todo, anoté de Darío. Así que vení. Una bolsa. Si les sirve, cómo no, porque queremos distribuir esto. Queremos que llegue la mayor cantidad de personas, de marcianos, que están atentos a la programación. Muy poca gente está atenta. Hola.
11: Yo todavía pensé que no me gané el cemento seco. Llego en 10 minutos.
1: Bueno, ¿y cómo te llamas?
12: Hola, Pedrito, ¿qué tal? Quiero participar por el cemento seco para poder renovar mi nichito. Para en San Francisco, para que esté todo para su día. Sandra González, 204.
1: Sandra González, llega en 10 minutos. Dice, vení, tercera bolsa se va. No, vengan, que todos juntos. Natalia Moreira, no. Darío Blanco, Sandra, dijo, ¿verdad? Sandra, escríbeme tu nombre, apellido, tres últimos. Sandra, ¿vos te acuerdas, Mauri? Ya me perdí, ya. Sandra, bueno. Sandra, envíame un audio. Ahora, nombre, apellido, tres últimos. Ahí dijo su nombre al final. Voy a poner otra vez, ¿sí?
12: Sí.
1: ¿Qué? ¿Por qué paró?
12: Hijo. Para que esté todo para su día. Sandra González, 204.
1: Sandra González 204, tenés el video del antes y el después. Sandra, vamos a notar acá el número. Ni que me mentí, Sandra. Si acaso unos rencorosos son. 0984. Mira un poco, no voy a decir el número al aire, pero tiene el de James Bond al inicio. El de James Bond. Sí, 007 empieza su número de celular. Sandra, venís en 10 minutos, ¿sí o no, Sandra? Envíame un audio ahora. Contamos hasta 10. Está ahí Sandra. Una. No está Sandra, se fue. Dos, Sandra. ¿Dónde vota? ¿Por qué me mientes así de esa forma? ¡Sandra! No, se fue Sandra. Vení o no, Sandra, en 10 minutos. Mira que no llegas en 10 minutos. No llegas y 25 volvemos a hacer el sorteo porque quiero ya mi amortiguador. Chiqui, dice ahí. Todavía no gané. Acá, ¿quién es? Julia.
5: No, todavía no gané, pero todavía.
1: Este ya envió audio.
5: ¿Qué hace Pedrito? Pues se fue por el cemento ese con Antonio Rivero 613. Puede ser, te envió la foto y el video donde falta terminación. Mi casa.
1: A ver,
5: llego en 15 minutos y gano, llego en 15 minutos.
1: Bueno, a ver, Antonio Rivero, vení, Antonio.
13: Ahorita estoy, paso a buscar.
1: Vení, y la foto no me enviaste, el video del antes y el después. Por favor, ¿en cuánto tiempo llegarías? Hola.
14: Hola, Pedrito, espectacular el programa. ¿Sí? Me encanta a los Luque.
1: Sábado los Luque.
14: Bien hecho. ¿Eh? Viva la República de Luque.
1: Ahí está. Ahí está, muchísimas gracias a Rochi, que Cheta, Cheta volvió, pero está escuchando. Está desde donde Rochi venía a buscar la bolsa, no venía. Ella quería escribir nomás. Gracias, Rochi, por el cariño, por la sintonía. Sí, acá nosotros le damos regalo por el cariño. Y cariño desinteresado. Más gente que va contactando con nosotros al 0971947. ¿En cuánto tiempo llega? Hasta ahora regalamos 4 bolsas. 1, 2, 3, 4 bolsas. Vamos a ver en cuánto tiempo llegarías vos a la radio, vos que estás escuchando, vos que estás ahí atento, atenta. ¿Y qué parte de tu casa?
2: El premio lo envían por delivery.
1: No, no, hay delivery, no hay delivery, pero queremos que ganen ustedes algunos de los premios que tenemos aquí ahí.
15: Hola, buen día, Pedro, ¿cómo estás?
1: Sí.
15: Jessy, otra vez. Pedro, ¿sí? Yo no me gané todavía ese con, pero la verdad que sí quiero, pero no estoy en el lugar donde yo quiero hacer la obra. No estoy en ese lugar porque ahora mismo estoy en casa. Pero sí me gustaría ganarme el cemento y así, y no me gané todavía el cemento.
1: No puede ser, no puede ser que no ganen en este programa. Todos ganan aquí en Sábado a lo Luque por la 94.7. Vamos a consultar a los oyentes que están atentos. ¿Están o no atentos los oyentes que enviaron audio ya desde hace rato? Están, sí, me fui a traer la bolsa y ustedes ya estaban ahí con todo compartiendo con Mauri, DJ, más gente, más gente que nos envió. Hay oyentes fieles que ahí había una señora, Mauri, que me dijo que ya no ganó todavía. Esta señora, ¿sí?
16: Hola, ¿qué tal? Quiero participar en el sorteo del cemento Secum para mandar a arreglar mi frente de mi casa. Está un desastre para hacer una caminera. Así con la lluvia es imposible entrar.
1: ¿Sí?
16: 549, Andresa.
1: 549, sí, Andresa. Andresa, Andresa, tu apellido, Andresa, ¿en cuánto tiempo llegas a la radio? Andresa, a la una, Andresa, a las dos. Vamos a ver si están o no. Desde Pozo Azul, dice. ¿Cómo estamos, doña? Ya la primera ganadora en el micrófono, por favor. A ver, ¿cómo estamos? ¿Cómo te llamas?
17: Bien, nomás. Estoy muy alegre, muy feliz.
1: Ay. Felipa, ¿vos qué ganaste, Felipa?
17: Y el cemento.
1: Felipa Riola, yo no tengo acá tu nombre, Felipa, no ganaste, pero bueno. ¿Y cómo? Pero
17: porque salió Nazario en
1: No, pero espera, pero espera,
17: en 5 minutos iba a llegar, yo te dije 5 minutos.
1: No, espera, vamos, Felipa Riola. ¿Con quién viniste?
17: Con mi nuera.
1: ¿Es tu nuera? ¿Cómo se llama tu nuera?
17: Gabriela.
1: Sandra Gabriela, ¿dónde está tu? ¿Cuál es tu WhatsApp? A ver, ¿cuál es tu WhatsApp? ¿Cuándo termina tu WhatsApp? A ver. Sí, no saben cuándo termina el WhatsApp de tu suegra. Sí, le quiere. Sí, Andresa Romero va a llegar. A ver, voy a poner, voy a anotar acá. Romero. Pasa que. Espera que vamos a verte un premio, señor. 098. Voy a anotar acá los números de los ganadores. 16. Y después, ahí estamos. ¿Cuál es el celular? ¿Cuánto? 553, espera que 553, ¿dónde está el 553? Acá está, ahí está, claro, pero viste que pasamos todo por el aire. A ver qué dijo ella ahí.
17: Yo voy a poder llegar en 5 minutos.
1: Felipa.
17: Arriola.
1: Arriola, tres últimos.
17: 582.
1: 582, ahí está. Voy a anotar tu número también. Ahí está. No, ya no me vas a ir al aire. Después te piden plata. Me voy a enseñar algo acá. Sí, sí, no. Yo y todo te voy a pedir plata después. No te digo nomás. Bueno, espera que. 553. ¿De qué barrio? O sentate, por favor, en el micrófono.
17: De Maramburé.
1: No, en el micrófono. A ver, ¿de qué barrio?
17: De Maramburé.
1: De Maramburé. Y llegaste en 5 minutos. Estaba acá cerquita.
17: Sí.
1: ¿Ya ganaste alguna vez con nosotros?
17: Creo que sí.
1: ¿Sí? Sí, pues no se acuerda ya, pero bueno, vamos a verle un premio a la señora también, así que estén atentos, tenemos que decir el nombre, tenemos que decirte ganaste, que pasemos el audio al aire, pues no implica que hayas ganado, señora, pero igual te vamos a ver un premio, sin problema, porque viniste y creo que es la primera vez que ganas, ¿sí? ¿Está bien?
17: No, yo ya gané con usted.
1: Ah, igual, nomás voy a decir que es la primera que ganaste, así te damos el premio, ¿sí?
17: Ah, primera vez.
1: No, pues ya se escuchó, pero no, tranqui. Pero escuchen ustedes siempre y digan, ganó fulano, porque viste que pasamos todo. Mira cuántos mensajes hay, 200, y no podemos darle premio a todos, pero sí. No, y te vamos a dar, doña, te vamos a dar. Pero ya se nos termina, así que la gente que está en camino, que venga rápido, la gente que ganó, que se acerque a la radio, en caso de que no se acerque, sí, vamos a sortear nuevamente.

0: Gracias, gracias. No fueron obligados a aplaudir en este programa. Aplaudieron ellos porque querían. Está con nosotros y tu espíritu, la directora Mónica Arias. Hola, Mónica, acércate, por favor, bien pegado al micrófono, sin vergüenza.
1: Buen día para toda la audiencia.
0: No, no, vos. Se te escucha nada. No, o sea, ella, si te habla como directora, mi hija. Dios mío, ¿qué? Comió tu lengua el gato.
1: Buen día, ¿cómo están? ¿Cómo estás vos, toda la audiencia?
0: Ganaste una bolsa de cemento de SECOM para una parte de la escuela. Yo dije que seguro que quiere varias, pero y ayuda así poquitito por lo menos para reparar una partecita de la escuela, ¿verdad?
1: Claro, claro, sí, todo lo que viene como ayuda no...
0: No molesta, no molesta, así que gracias, directora, por escucharnos. Vamos a pasar a entregarte la bolsa y en breve vamos a hacer un bloque especial porque hay una feria con los emprendedores. Está Santiago Groslin, Leslie Jiménez de Groslin también, así que aplausos por favor para ellos. Emprendimiento ON, como dicen los jóvenes, ¿verdad? En Villa Ibu, cerquita del tanque La Corposana, exacto se llama ahora, de donde era helado Romy, entras así cerca del estadio, cerca de todo está Villa Ibu.
2: Cerca de todo. Sí, mismo.
0: ¿Cómo están? ¿Cómo acá, sí, bien pegado, porfa. Usted, vos sos la encargada, o el jefe, ¿verdad? Vos sos la que manda siempre, ¿verdad? No solo en el evento.
2: Siempre, no solo en el evento.
0: Muy bien. Y ya hay posibilidad de inscribirse, ya no se puede más nadie inscribir, ya está todo cerrado. ¿Cómo es el tema?
2: Vos sabés que nosotros tenemos 50 mesas ya inscriptos. Creo que van a haber 4 a 5 mesas más disponibles. Sí, nos pueden se pueden comunicar todavía con nosotros para poder inscribir la feria. Iba a ser hoy, por inclemencias del tiempo.
0: Ah, pasó para...
2: Pasa para el día de mañana.
0: Mañana.
2: Sí, en la cancha sintética.
0: Ah, en el mismo lugar.
2: De la Villa Ibu. Sí, en el mismo lugar. Sí, por el mismo... El mismo horario, el mismo canal, todo.
0: 09, el WhatsApp para poder inscribirse.
2: Sí, 0984.
0: 84.
2: 437.
0: 437.
2: 753.
0: 753. Muy bien. Ahí está el WhatsApp y vamos a ampliar un poquitito más. Voy a entregar el premio. Quédense ahí, por favor, ¿sí?
2: Sí, acá no
0: vamos
2: a mover.
0: Ahí está, gran feria para ustedes, los emprendedores, porque es endico, pero si vos no te moves, siempre puede estar peor. Hay que moverse, gente. Ay, no me va mal luego. Y claro, y te va a ir peor. Hay que vender baratito. Sí, igual sí es caro, porque cuando el precio es alto, el producto tiene mayor calidad, ¿verdad? Gente, quédense ahí, hay más premios, más sorpresas en esto que se llama

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1: Seguimos entregando premios. Ya estoy con mis co-conductores, Santiago y Leslie. Así que, por favor, adelante. ¿Quién está aquí? Señor, está mirando el techo y no quiere poner ahí cemento de secón. Antonio Viveros, no Rivero, es Antonio. Espera que, acá está Antonio Rivero. Ya se en círculo. Y ganaste una bolsa de secón. Sí, ahí en el micrófono, por favor, que me mire así. Antonio, ¿de qué barrio?
2: Del Centro de Luque.
1: Centro de Luque, oyente fiel, siempre sí, está con siempre, él, siempre, ¿verdad? Y ganó después de mucho tiempo. ¿Primera vez que ganaste con o segunda?
2: Primera vez.
1: Primera vez, su primera vez con Secon. Así que gracias, Antonio, por escucharnos. Hay Feria de Emprendedores, ¿le has invitado a tu gente? Andy, que no se venga. Es Villa Ibu.
2: Villa Ibu.
1: Ellos están ahí organizando.
3: Mañana, Antonio.
1: Mañana, Antonio.
4: Mañana de 10 a 5 de la tarde tenemos una feria para emprendedores. En la cancha sintética.
5: Dale, de lujo.
1: Sí, sí, Ani, que no te vaina. Vamos, acá tenemos tu número, Antonio. Antonio, voy a anotar después, porque después te piden plata y demás. Gracias, Antonio, por escucharnos.
2: Está, no, gracias a ustedes, suerte.
1: Voy a anotar acá el número, vamos a más buena música enseguida. Estamos con más de esta mega feria en Villa Ibu. Estén atentos que no es hoy, pasa para mañana.

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1: Luqueños por el mundo, ¿qué dice? Mi nombre es Belén, les escribo desde Estados Unidos. Soy luqueña, quiero saludar a mi familia. Yaquisich, sí, Lauren de Cañada. Complicado, ella no es Fariña González. Yaquisich, Lauren. Descargué la app para poder escuchar si pueden poner la música de Los Hijos de Luque. Tenés ahí Los Hijos de Luque. Saludos desde la distancia. Gracias por la sintonía. Envíanos un audio de por ahí si podés ayudarnos a decir en inglés. Listen to Azul y Oro. ¿Cómo se pronuncia así? Evidentemente no, speak in English. De la Escuela de Portillos. Los que sí hablan y muy bien en todos los idiomas son Santiago Grosling y Leslie Jiménez. ¿Qué tal están? ¿Bien preparados ya para la feria? ¿Están con muchas ganas ya que sea hoy, pero...?
2: Realmente hicimos todo lo humanamente posible para que hoy se pueda llevar a cabo nuestra feria, pero lastimosamente por inclemencias del tiempo no pudimos realizar. Así que, para que estén atentos, no se hace hoy la feria, se hace el día de mañana. ¿Mañana? Mismo horario, mismo lugar. Sí. Villa Eastwood, 10 de la mañana a 5 de la tarde.
1: A 17 horas.
2: Así mismo. Así
1: el que... WhatsApp para cualquier consulta es 0984-43-7753.
2: Así mismo. Aparte de comentar también que nosotros vamos a estar teniendo un festival de música. No solamente va a ser una feria para donde vas a poder ir a encontrar ropa, artesanía, gastronomía, sino que también es un lindo lugar para que puedan disfrutar con la familia. Por ejemplo, te cuento, me llamó un amigo hoy y me dijo, ¿qué tal están de gastronomía? Porque vamos a ir a almorzar toda la familia ahí. Entonces, ese tipo de situaciones estamos generando.
1: Qué gusto. Un evento familiar también donde pueden ir a compartir, a escuchar música. Y la entrada es gratis.
2: Totalmente gratuita. Aparte, te quiero comentar también, ¿verdad?, que nosotros vamos a estar regalando 5 carteles para 5 de los emprendedores que estén en la feria.
1: 5 carteles.
2: También tenemos que resaltar que tenemos todavía 4 lugares, porque lastimosamente 4 de nuestros feriantes no van a poder el día de mañana porque tenían otros compromisos asumidos. Así que los que se quieran anotar todavía tienen el WhatsApp ahí, el 0984-437753. Tenemos 4 lugares. Y aparte de que es totalmente gratuito, te puedes llevar hasta una transformación para tu negocio.
1: Una transformación que es importantísima, porque si la gente no puede ubicar tu negocio con los carteles, ¿cómo llega? ¿Y dónde hay en Muralla Amarilla? Pues tenés que tener algún tipo de cartelería.
2: Claro.
1: Y se le va a regalar eso a 5 feriantes.
2: Imagínate
1: qué regalo importante. Son regalos de valor. Y para ustedes que están en sintonía de la radio y quieren emprender, quieren tener un lugar en la feria, escriben ahora al WhatsApp de la radio, al 0971-947-947. Pedime el WhatsApp, te paso el WhatsApp y podés participar de la feria mañana, que se viene con un premio, con 5 premios en realidad, de 1 millón en cartelería cada uno, puede
2: ser. Así mismo, exactamente. Para ponerle valor y cuantía, hasta 1 millón de guaraníes vamos a estar regalando en cartelería.
1: Eso yo ya quiero también, así que por ahí para arreglar algo por canque, pues nosotros no tenemos carteles, nos falta, así pone Mauri, así para que la gente sepa dónde está Mauri. No, cuando hacemos exteriores, vamos a ver, ¿podemos decir el nombre de la empresa que va a regalar?
2: Sí, pero por supuesto.
1: ¿Sí? Sí, ¿cómo
2: sí
1: se llama?
2: Se llama DRL Industria Publicitaria.
1: DRL.
2: Nos pueden seguir en el Instagram y en el Facebook.
1: Perfecto,
2: Industria DRL.py.
1: Creo que es la número uno, ¿verdad? La que más vende, porque es demasiado, mucho trabajo tiene acá en Luque. Yo veo, ¿están ustedes en el centro de Luque o dónde tienen su oficina?
2: Sobre la calle Guillermo Leos, casi sí. Carlos Antonio López.
1: Guillermo Leos, casi.
2: La calle Guillermo Leos es la que lleva al Palacete Municipal.
1: Ah, ya.
2: Media cuadra antes de llegar al Colegio Príncipe de Paz.
1: Mira, están ahí en una zona estratégica, así que sí, DRL, Industria Publicitaria, apoyando a los emprendedores.
2: Así mismo, esa es la idea. Queremos que justamente este espacio sirva de vidriera para aquellas personas que tienen su negocio y no tienen la capacidad de poder asistir a una feria, porque asistir a una feria tiene su costo. Generar este tipo de espacios es lo que nosotros estamos buscando desde DRL. ¿Para qué? Para que justamente aquellos que están empezando a emprender, que están empezando algún negocio, ya sea de artesanía, venta de planta, gastronomía, desapego, venta de ropas, o sea, tengan esa oportunidad, ¿verdad? La idea justamente es que esto, si Dios mediante sale todo bien, se vuelva a repetir, ¿verdad? Entonces, que sea ya como una cultura que los feriantes puedan también tener.
1: Ojalá y sea así, porque tienen que insistir, persistir y hacer esto una y otra vez, porque van a hacer la feria en un punto muy estratégico donde no hay ese tipo de actividades. Y yo creo que va a ser un éxito, y si no lo es, que sea también un aprendizaje, porque cuesta moverle a veces a la gente, cuesta mover de su zona de confort, y hay algo tan pero tan importante que están ofreciendo, que son cartelería, ¿verdad? Es cartelería para que la gente pueda vender más. Todo el éxito del mundo para ustedes, y espero el mensaje también mañana, así comentamos a full en Domingo Azul y Oro, ¿sí?
2: Perfecto, vamos a estar en contacto entonces nosotros, y te agradecemos el espacio, gracias a vos, gracias a tu audiencia. Sabemos que esta radio principalmente y tu programa mueven bastante, bastante audiencia, así que les esperamos a todos el día de mañana.
0: Mañana desde las 10 de la mañana hasta las 5 de la tarde. También algo muy importante, el parque está habilitado también para los niños.
1: Ah, eso es
0: está súper, sí, se arregló todo para que los niños también se vayan, la familia luego se vaya a poder disfrutar de este evento y a comprar, ¿verdad? A comprar y apoyar a los emprendedores.
1: 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Y lo dije muy rápido, pedime al WhatsApp de la radio, al 0971-947-947. Muchísimas gracias de corazón por la confianza. Y mañana, reitero, vamos a estar invitando a todos los oyentes a que vayan a apoyar.
2: Muchas gracias por el espacio.
1: 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Qué bien queda en este programa. ¡Aplausos!

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1: Y voló, voló, le veo sonriente a Mauri. Opa, volaste, Mauri. Acá las chicas, ahí te acordás de fulana. Decían Milagro Franco, Paola Delgadillo y el profe José Amarilla, coordinador de Extensión Universitaria. Hola, profe, ¿cómo estás?
2: Buenos días, buenas tardes. No sé si están almorzando en sus casas. Muy bien. Gracias, Pedro, por este espacio.
1: A ustedes, hay un evento muy importante. ¿Dónde van a estar las señoritas? ¿Es un certamen, un concurso?
2: Sí, este evento está enmarcado en la extensión universitaria. Uh-huh. Es una fiesta que vamos a hacer por el Día de la Juventud, en donde queremos generar conciencia sobre la importancia de los hábitos saludables. Estamos en contra del consumo de drogas y demás cosas, y eso es lo que vamos a enfatizar en esta fiesta que vamos a hacer por el Día de la Juventud, en la cual tenemos un certamen de belleza también, donde van a participar las chicas de un concurso de oratoria, momento artístico, en donde también ellas van a demostrar su talento y su capacidad de expresarse.
1: Ahí está Milagro Franco. Hola, Milagros.
3: Hola, buenas tardes, buenos días, ¿cómo están?
1: Te veo contenta. ¿Primera vez en la radio?
3: Sí, primera vez en la radio.
1: ¿Te escuchan tus familiares?
3: Sí, mis tías, mis familiares que me apoyan siempre. Todos están.
1: ¿Desde qué barrio?
3: Tercer barrio Luque.
1: Entonces, el saludo para ellas que están, para ellos, ellas, todos.
3: Saludo
1: todos.
3: A mis familiares, todos.
1: Y Paola Delgadillo, que ya está ya con ganas de bailar también, y voló, estaba bailando ya. Hola, Paola, ¿cómo estás?
4: Hola, muy buenos días, buenas tardes para todos. ¿Cómo están? Espero que estén bien y provecho para los que están almorzando.
1: Que inviten sobre todo, ¿de qué barrio?
4: Y yo vengo de Arigua, la verdad, vengo de Costa Fleitas.
1: Costa Fleitas, acá cerquita también de la...
4: Sí, así mismo.
1: ¿Vos sos también de la República de Luque? ¿Estabas anteriormente? Sí, sí, nacida en Luque.
3: Sí, nací en Luque.
1: ¿Vos viviste en Arigua siempre o naciste en Luque y después te fuiste?
4: Y yo soy luqueña, pero anduve recorriendo por diferentes partes del país. Y terminé en Arigua, y es un ir y venir por el tema de la universidad y cosas así.
1: ¿Están emocionadas por el evento? ¿Están con muchas expectativas?
4: Sí,
1: emocionadas.
4: Sí, súper nerviosas también.
1: ¿Qué carrera siguen?
3: Yo sigo administración de empresa.
4: Y yo estoy en mi segundo año de ciencias de la educación.
1: Mira, somos mal educados acá y manejamos números también. Sí, todo lo que entra tiene que salir ahí mismo, claro. Sí. No, los nervios. Estudié un poquitito, después me volví locutor, era difícil, sigue siendo difícil, así que una carrera muy importante. O sea, ambas, ¿verdad? Ciencia, ¿cuántos años son ciencias de la...?
4: Ciencias de la educación son 4 años y 5 meses con tesis.
1: Uh-huh. ¿Y administración?
3: Y administración sería 5 años con la tesis.
1: Con la tesis, sí. Así que chicas que quieren salir adelante, profe.
2: Sí, nosotros tenemos muchos estudiantes de distintas carreras, y entonces en honor a ellos también estamos preparando este evento para ellos, de ellos y para ellos.
1: Que va a ser el día lunes.
2: Lunes 21 de septiembre.
1: Sí. Lunes 21 de septiembre, es un evento cerrado, ¿verdad? Para que la gente, los chicos y eso no se vayan, así que es con invitación, es para los alumnos de la casa.
2: Es para los estudiantes, así es.
1: Sí, en UPAP.
2: UPAP, en la UPAP es donde estamos organizando.
1: Muy bien, así que señoras, señores, a disfrutar de este evento, a formar parte de esto que tiene que ver con una prevención también contra las drogas. Es tan difícil, o no digo imposible, pero es tan complicado quitarle a alguien de las drogas, ¿verdad? Porque a veces uno se siente mal, recurre a eso, y la salida tendría que ser otra. Qué importante lo que están haciendo, profe.
2: Así mismo es, y es una realidad de nuestra ciudad también, que mucha inseguridad, se conoce al Luque por la inseguridad muchas veces, y mucho de eso tiene que ver con el tema de las drogas.
1: Destruye a las familias, porque detrás de esa persona que cayó en las drogas están los hermanos, está la mamá, está el papá, y esperemos de que este tipo de eventos se puedan replicar siempre.
2: Así es. Aprovechando, Pedro, que vinimos, quería también comentar que estamos apoyando una campaña de la Dirección de Protección de Derechos de la Mujer de la Municipalidad de Luque, en donde estamos con varios supermercados y también en la UPAP juntando víveres y elementos de higiene personal para llevar al INCAM para las personas que están esperando a sus familiares internados en los albergues del Hospital del Cáncer. Esto en torno a una campaña de Octubre Rosa que también va a terminar en una corrida el 25 de octubre, que va a partir allí de la estación Los Jardines.
1: Ya acá nomás está octubre, ¿verdad? Termina septiembre. El mes que viene termina en cuánto, a ver, hoy estamos menos de 10 días o 10 días de morir. 11 días. Sí, ¿hasta cuándo es septiembre? Sí, 31, ¿no? ¿Cuánto? 30 días, no, espera, no. Mauri, ¿de dónde sale también? Mauri, me ayuda a memoria. Oye,
2: para mí que con los números.
1: No, ya no va ancho, administración, estamos off, como dicen los jóvenes, off, sí,
2: re, entonces
1: estamos.
2: Todo el mes vamos a estar recogiendo los víveres, los elementos de higiene personal, por si es que quieran donar, estamos recibiendo también el OPAP.
1: En la UPAP, justo ya consultar dónde, cómo, hay algún horario, es en la UPAP, ¿en qué horario puede la gente?
2: Y en la UPAP nosotros abrimos desde las 8 de la mañana hasta las 21 horas. Uh-huh. Está abierta la recepción, entonces para los que quieran dejar su granito de arena, para las personas que necesitan, sabemos que en los hospitales se pasan muchas cosas, sí. Entonces es una realidad difícil también.
1: Gracias, profe. Esta es la casa de ustedes. Espero que vengan siempre. El evento ya es el lunes a las 18 horas. Hasta las 21, evento cerrado. Y tenemos, porque seguro los fans de ustedes, ¿verdad? Siempre amigos nomás, ¿verdad? Nada de.
3: Sí, amigos.
1: Ah, no, es amiga. Ay, Dios mío, un amigo no es mamá.
3: Es que hay que tener muchos amigos.
1: Sí,
3: hoy en día.
1: ¿Verdad que sí? Si no puede uno, puede el otro. Ay, así no, por Dios. Mauri está soltero, cualquier cosa, chicas. Es un muchacho muy trabajador. Él junta su plata, tiene mucho dinero. Sí, sí, es muy económico. Mira otro lado. Está escuchando también la mujer de su vida, que es su mamá, ¿verdad? Así que un saludo también a la madre de Mauri. Y éxitos, chicas. Gracias por venir.
3: Gracias.
4: Sí, muchas gracias por permitirnos estar aquí.
1: La casa de ustedes, profe. Espero que vengan otra oportunidad también para el evento, para invitar a la gente a que se sume. Muchísimas gracias por estar aquí, Ñal de Radio.
2: Muchísimas gracias a vos por recibirnos también.
1: Gran evento en UPAP. Vamos a estar el lunes. Señoras, señores, seguimos con más buena música en esto que se llama Sábado a lo Luque.

0: está en sintonía ahí, Jennifer, también voy a estar por el evento Marketing Primer Año. Muy bien, marketing, nos falta gerente de marketing aquí también para vender más. Hay que vender, todo es venta hoy en día. Sí. Vamos a ver si los oyentes están o no atentos. Está desde Estados Unidos, sí, la familia Yakisich. Yakisich, Lauren, hola señora, pasamos al aire.
1: Ni, how are you? Aquí le saluda desde la distancia Belén Yakisich. Ni, how are you?
0: How are you?
1: Aquí le saluda desde la distancia Belén Yakisich. Acá estamos con mi familia en la casa un sábado descansando. Y quisiera saludarle a toda mi familia ahí de Luque, la familia Yakisich, la familia Lauren. Los quiero, los extraño mucho, y a todos los luqueños también, porque todos los luqueños somos muy fanáticos, adoramos nuestra ciudad, toda nuestra cultura, y nada, quisiera escuchar la música que es de mi papá, que es de Antonio Yakisich, que es de los hijos de Luque.
0: Los hijos de Luque, vamos a buscar, ¿no tenés, Mauri? No encontró. Enviaron acá, por favor, por ahí, capaz tienen como archivo. Ya llegamos a la escuela y dejamos nuestro premio. Muchísimas gracias, Radio Azul y Oro y ACCOM. De a poquito vamos a ir mejorando la escuela. Muchísimas gracias a vos por el reporte. Da gusto recibir reporte de los oyentes, de los premios que llega a una comunidad, sí, llega a la comunidad de la escuela Amistad. Gracias, gracias. ¿Desde qué escuela nos estás escuchando vos también? Vamos a pasar todos los audios. Hola.
2: Muchas gracias por mi premio. Estoy muy alegre por mi premio. Estoy feliz, contenta. Ahora voy a mandar a arreglar mi vereda ya. 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Yo ya había comprado de ello también. 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
0: A ver, si la gente quiere premios de INDEGA, que me escriba al WhatsApp. Voy a lanzar un sorteo en mi Instagram, Pedro Farina Zulioro. Escribe ahora INDEGA. Tengo un kit, pero muchísimas hierbas trae. Vamos a regalar por la primavera. ¿Qué dice el público? Hola.
3: Yo acá estamos escuchando con mi nieto Santiago y yo compartiendo este sábado.
0: Sí.
3: Quisiera participar de los premios 834, mi
0: chef. Así es, último. Yo también, sí, señor.
3: Y espectacular la programación, amigo Pedro. Quiero ganar un premio. Lo compartí con la familia.
0: Gracias, Juan Carlos. Está ahí, Juan Carlos, atento. Estén atentos porque en breve estamos con más premios. Vamos a algunos consejos, ¿sí? Consejos porque es alguna marca que de seguro te sirve para la casa, de seguro te sirve para tener ahí en tu oficina también, ¿por qué no? Esto se llama Sábado a lo Luque. En breve volvemos con más.
4: De

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1: Seguimos al aire aquí por la 94.7. Un gran saludo para Pato Villafranca, para Papacho, para Don Fernando, para Don Luis Cofiar, para Giselle, para todo el equipo de Telebingo, Triple Ña Angélica. A ver quién me falta, a ver, Claudio, Luis Cofiar. Saludos. Otro mundo de premios por la República de Luque. Bueno, es cierto, el primer mundo de premios fue hacia Kakupemí, Areguá. Pero sabemos que Kakupemí, Areguá, es territorio azul y oro porque muchos luqueños van a comprar ahí el terreno. El cartón fue vendido en la República de Luque. Y este segundo ganador del mundo de premios también de la República de Luque. Así somos los luqueños, siempre fanáticos. Muy pronto otro pozo también por la República de Luque con el Telebingo Triple. Tenemos otro ganador más hablando de premios acá en este programa, Don Fernando Pérez, sentate por favor, bienvenido Fernando, ¿cómo estás? Una bolsa de ese con basta, donde en el micrófono por favor, bien pegado así. ¿Cómo estás Fernando? ¿Bien?
2: Bien.
1: ¿Ganaste una bolsa? ¿Sos de?
2: Luque.
1: ¿De Macaí?
2: Cuaduré,
1: balneario, Cuaduré, el rey de los balnearios, Fernando. Así que felicidades por esta bolsa. ¿Qué parte de tu casa vas a utilizar?
2: Y por la pared afuera, el revoque.
1: Por la pared, muy bien. En revoque, así que fuera. Oyente fiel de la radio, primera vez ganándose con. ¿Saludos para alguien?
2: Para todo el barrio de Cobreía, Don Pedro y Ña Ramona.
1: Un gran saludo para ellos que están en sintonía también de seguro. Otra bolsa de Secón, así se va. 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
1: Estamos al aire aquí por la 94.7, me dice la licenciada Julieta, actividad suspendida por inclemencias, no me sale inclemencias, por inclemencias del tiempo, la nueva fecha será comunicada próximamente, Total Gym, así que hoy no hay la actividad que iba a haber, me envió un audio también, abrazo para la gente de Total Gym, ¿qué dice?
2: Estoy con un...
1: No puede hablar, así que ahí está, le pedí que envíe audios también. Vamos a ver cuándo se reprograma, porque hay que moverse, gente. Ahí va a estar profe Achi, Marce, Romilo, Sebastián, Jack, Ferchu también. Así que les dejo con Robert Jiménez en buena compañía, en buena compañía. Esto se llama Zapato a lo Luque. Mañana nos reencontramos, Dios mediante, con más premios. Las disculpas para tantos oyentes. Mañana hay más premios en Domingos Azul y Oro. Quédense ahí, que se viene Polchaca Edición Extra. Gracias, mamá.

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3: Hola.
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0: Vino con toda la lluvia, chongo. Oscuta, vio. Oscuta lo que voy. Vamos a llover más, vio. Bueno. Bueno, abrazo para todos. Qué gusto saludarles, señores. Buenas tardes para todos. Qué gusto saludarles. Bienvenidos a Polchaca. Gracias, mi Dios. Gracias, mamá querida. Gracias, Ñaoti. Por este día maravilloso. Gracias al creador de la vida, dueño de este universo, dueño de todo lo que existe en este planeta. Gracias al creador. Aquí estamos, esto es Radio Azul y Oro 94.7 desde la ciudad de Luque, Paraguay. Barrio Julio Correa, Manuel Domínguez, esquina José Concepción Ortiz. Aquí está la planta transmisora de la FM Azul y Oro. ¡Feliz fin de semana! Hola, Amba, ¿cómo te va, Matecomio?
1: Okay.
0: ¿Tranquilo?
1: Sí.
0: Ya tomamos la posta luego de Pedro Fariña, sábado a los Luque. Con Mauricio Jara in the mix, ¿eh?
2: ¡Ay, dale!
0: Los dos juntitos por la mañana.
2: ¡Ay, dale!
0: Ellos son los dos.
2: ¡Ay, dale!
0: ¿Acuerdas dos?
2: ¡Ay, dale!
0: Y nosotros ahora, ¿eh? Sí. Hasta las 4, luego se viene Nicolás Roa.
2: ¡Ay, dale!
0: También vio. Abrazo para Nicolás Roa, que viene a las 16 horas para hacer el show de la tarde los sábados para Azul y Oro. Nicolás Roa, tu preferido. De 4 a 5, luego se viene el destornillador con Karen Obando. Hasta las 20 horas, papá. Rock de argentino, rock nacional, rock de la pesada. Pop latino, latino me pasa también o no, latino no pasa, ¿verdad?
1: No.
0: Pop electrónica, así que house, el de esto el papá, por Azul y Oro. Bueno, señores, lindo día, sábado, nubladito, caen lluvia, caen gotas, sí, está lindo el sábado. 23 grados la temperatura, lindo, no, hace calanielo, pero me decía Jacu Janiro, no prohibido será. Anime Yusheve, no es más canadre. Bueno, arrancamos el fin de semana, arrancamos por Seaca Edición Extra. Hoy vamos hasta las 4 de 13 a 16 horas todos los sábados.
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0: Arriba, señores. Aquí estamos presentados por la familia de 12-12-12-12-12-12.

0: 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Abrazo.
1: Se acabó el amor.
0: 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Vamos con Pollo Don Juan, la mano del Grupo San Juan, Grupo San Lorenzo. 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Muy temprano el choco, ne. ¿Qué pasó? No, verano. Tanto loco y venga, calmada, serán. 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Abrazo a los muchachos. 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Sin problema, Pacho. 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

Arriba, señores, WhatsApp 0971-947-947. Vamos hasta las 4, hacemos fiesta, 15 de las 13 en Paraguay. Buen fin de semana, al mal tiempo, buena cara, buena compañía, Radio Azul y Oro. 28 años en el aire.

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0: Que vengo a pedir perdón. No, y así se parte la canción de Lalo, la canción se llama El Orgulloso. Bueno, jornada, día, sábado, fin de semana espectacular. ¿Cómo que?
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0: Vamos, arriba, arriba, arriba, arriba, arriba, arriba, arriba, señores. Está lindo ya el clima afuera, ¿no? Está lindo ya.
2: Sí, sí.
0: Está lindo ya el día, maravilloso. Robert Matecopio, un abrazo grande y saludos a toda la gente amiga de San Bernardino. Están en sintonía, la gente de San Bernardino, ¿cómo le va? Feliz fin de semana para todos, gracias por la sintonía, gracias por la preferencia.
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0: Matecopio, ¿cómo te va?
3: Dupla, Correlí, Capelú, Brother, Arma, Capé.
0: ¿Cómo
3: le va? Espectáculo.
0: Vaya tu sesión, hermano.
3: Eres ese capetón. Arma. ¿Dónde gusta,
0: mierda? Vaya tu
3: Desde Cacupe, mi Aregua, te estamos escuchando, Robert.
0: Vamos, Aregua.
3: Excelente programa, como siempre.
0: Aregua City, Cacupe, mi City. Abrazo, dupla. Oíma, Capetú. Oíma, comandante. Oíma, dupla. Oíma, ese socio. Abrazo a la gente amiga de Aregua.

0: ¿Obi?
1: Más que agradecida.
0: Bueno. Felicidades, Mate. El 4 la vive y el de... Ellos gente no hablan como los jóvenes. Saludos a la gente de Cabo Largo. Allí hicimos el programa un poquito más temprano. Dicen gracias a la directora Diana Delgado que nos acomodó. Fátima se fue de 3 a 5 ayer nomás. Y yo me fui de 13 a 15. 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Programa de copio, saludo a mi socio. Macaí presente, hola gente de Macaí, fuerza Luque, dice, vamos Luque. Limpio, guapo, hola gente, limpio. Vamos, que vamos arriba, arriba, arriba, a todos los amigos de Limpio, gracias por la sintonía, limpeños, limpeñas. Gracias, gracias, gracias, saludos.
2: Toro Vélez, número 1.
0: ¡Ésale! ¿Por qué me te ríes? ¿Por qué me te ríes?
2: Hola, hola, hola.
0: Hola, hola, hola, hola.
2: Toro Vélez número 1.
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0: ¡Esa es la que viva los niños!
3: ¿Qué va? Gracias con todo, Robert Jiménez.

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1: Cántalo, Temerarios. ¿Qué canción le llama un amigo? ¿Qué tema será? ¿Qué ¿Ah? Y un tinterito lo va a ver.
2: ¡Qué música metiste, papá! Estos sí son temas.
1: ¡Ande, en tus sueños de ese bohimba ella! ¿Eh? No, veo. ¡Ande, en tus sueños llamando a Jota Machuta, tú una mata la llamada! ¿Cuántas veces y tantas veces? Robert, ¿cómo te va? Saludo. Te escuchamos como siempre, de lunes a viernes. Sábado imperdible. Calle I, San Lorenzo, presente a toda la gente de la ciudad universitaria. San Lorenzo, ¿cómo le va? Saludo. San Lorenzanos y San Lorenzanas. Abrazo cordial para todos.

0: Felicidades para mí, Osvaldo. Hoy está de cumpleaños. Te escuchamos aquí en la zona de Areguá, Costa Flita. Para Osvaldo, saludos. Felicidades, Osvaldito. Feliz cumpleaños, mi socio. Quiero decirte. De parte de todo el equipo, hoy están esperando tu invitación, dice Osvaldo. Es verdad. Osvaldo, ¿invitando a dónde invitamos?
1: ¿Quién dijo?
0: ¿Te invitamos hoy, vio?
1: No.
0: ¿Hemos junto yo? Es verdad. ¡Vémale! 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Abrazo, mi querido Walter Infant. Braña Guille. Guille Jiménez, saludos. ¿Qué pariente, ya Guille? Saludos a la mamá de Walter. Bellavista, siempre en sintonía, saludos cordiales. 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
0: 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Espectacular. 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
1: Sí, sí.
0: ¿Viste, vio? ¿Qué dijo? De ese churro será.
1: No.
0: No, vio. De envidiosa me va a hacer, mamá. De ese chico, y mañana, yo, mamá, y yo, odio, y yo. Si yo, odio, y no, si me muestro, yo, con depona. Va a ir el andere, la, ese mamá, y el andere, ya. No voy ni los jueces, ese mamá, vamos, Alvarito, bajo el estacionamiento de Comercial Virgen del Rosario, Casa Central, acceso sobre 14 de mayo. Y está, pero quería volver a Álvaro. Vamos con la madera de Abacar, Julito Veloso, hasta las 5 está Julio hoy, hasta las 5 está Julito hoy. 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Vamos bien, fin de semana espectacular. Hola, Robert, ¿cómo te va? Un abrazo, saludo, como siempre en sintonía. Hola, hola, a ver, la gente grita en la calle.
2: Hola, Robert.
0: Hola, vete, cubio. Buenas tardes, Robert. En sintonía desde el barrio San Jorge de Laurel, Ángel Román, siempre con la FM Azul y Oro. Un jaquelito, pate con mi asociación. Tercer barrio de Encarnación, profe Juan Luis, ¿cómo están? Buen fin de semana, profe Juana. Échale al amigo Serafini, abrazo Serafini, se llama de copia Serafini. Baila el deporte, Marlene, ¿qué tal, mi socio? 0971 947 947.

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0: Domina, espérate, tú sí, para decirlo. No cambio dinero por... aunque... aunque es eso, juez, será. El bloque de partidos son las chelas, pero los partidos son las chelas,
1: muchachos. Del partido son...
0: Prepárense los muchachos, a partir de las 15 arranca el bloque de partidos son... será mi niña mopeta, hermano. Espectacular, será. 0971-947-947 en WhatsApp, pero saludos cordiales para todos los amigos. Abrazo grande.

Fernando Lamora, Zona Sur en sintonía. Hola, gente de Fernando Lamora, ¿cómo están? Un abrazo cordial para todos. Arriba a toda la gente amiga de Fernando Lamora que están escuchando Radio Azul y Oro. Fuerza, quedamos que...

0: Cuarto barrio en sintonía. Aguante, Luque. Mañana ganamos Recoleta. Sí. Hay que ganársela. Mañana hay que ganar, sí o sí. Sea. Hoy me voy a popu cubeña, hermano. No, además, hoy me voy a popu cubeña a ganar. Hoy me voy a popu cubeña a ganar, hermano. Échale. Ándale, Paco. Échale. Excelente el programa, buen fin de semana, aguante por checa, Robert, saludo.
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0: Abrazo a los muchachos, gracias por la sintonía. ¡Vamos que! ¡Fuep! ¡Fuep! ¡Ella! ¡Fuya!
2: Ahora sí, según la luna manda, con esta mora de la...
0: Arroyos y Estero, hola gente arroyenses y arroyensas. Así me se dice, ojo más chido.
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0: Gol
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0: Ahí está Fede, dice, gracias Fede. Vamos que... El clima no nos ayuda, Robert, sí, pues tranquilo, papá, igual nomás semana, ¿eh?

Un saludo a mi socio, vamos, a la gente del mercado número uno, ¿cómo les va? Acá en Luque, en sintonía total azul y oro. Saludos para todos, buen fin de semana. Ahora, a ver si vecino, güey, dice en Bewe, ven a Moilán de Radio, o sea, diga tú ya, ¿quién de Yarajata? Vemos, oye, ¿sí? Hasta las 22 horas vos tenés libre de escuchar el volumen que vos querés mañana. ¿Sí? Hasta las 10 de la noche, opinga, tú me envoy, chico, no puedo molestar, y me osquear aún. Hasta las 9, así te hace ya. Las 9, y que tú me demandas. Pues mañana empezó a ir, ay, ay, ay, ay. Sin mañana no le ganamos a Recoleta, Robert. Ah, bueno, se me va a ir, bueno. Me ha llegado, ¿eh, Rubio? Rubio Ñu juega con Cerro y San Lorenzo con Olimpia. Sigue los dos perdiendo. Pero ganó Olimpia de San Lorenzo. Tampoco Rubio Ñu. Añante, ya empatan, ya niña perdiendo ahorita. Y andelo, muchachos, Luqueño tiene que empatar y ganar, ganar y empatar. Perder, hermano, no puede ser. Ya yo puedo ahorita. Vamos, Luque.

Dale música, dale gas, hasta las 4 no paramos. Luego se viene Nicolás Roa, el preferido. A las 5 se viene Karen Obando, el destornillador. El destor, dale.

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espectacular. Los Mier, miedo de ti, clásico de clásicos será. Esto para tarde de sábado, chongo, está que sensacional, sensacional. Van llegando los mensajes 0971-947-947, nuestro WhatsAppero. Robert Mate Copy, un abrazo, mi socio, buen fin de semana. Aguante por Chaca, si yo no escucho por Chaca, si le nace, no es verana, será. Vaya avión de vida, si está semana, oye, calmana, si el rey será. Venden de ceboín, vaya semana, oye, la... posiblemente el de ceboín será la... por eso lo que de era, si me decís, ¿verdad? Sí, señor. Vamos arriba, 0971-947-947. Este es el vaivén del amor, despacio.

28 años en el aire desde el barrio Julio Correa Manuel Domínguez, esquina José Concepción Ortiz. Aquí está la planta transmisora de Azul y Oro Ñan de Radio. Seguirnos en las redes sociales, Instagram, Facebook. Dale me gusta. Dale like, dice ese que sabe hablar en el. Es visible al live. Me gusta, pibe, ese chongo. Espera, anda, espera. No, ya te digo ya. Bueno, 0971-947-947. A todos los grandes amigos luqueños paraguayos esparcidos por el mundo que nos escuchan a través de Azul y Oro Digital. Desde aquí, de Luque, Paraguay, le enviamos la mejor buena onda. Y la mejor música tropical hasta las 4 de la

en esta jornada sabatina. Esto es Polchaca, edición extra hasta las 4 de la tarde. Canta Brindis. Sin ti.

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0: Un poquito de cumbia la tarde de sábado espectacular. Lindo fin de semana. Radio Azul y Oro en el aire 24.7 desde Luque, Paraguay.
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0: Fin de semana, fin de semana, fin de semana, sábado espectacular, sensacional, sensacional. Prohibido todo a su hicieron. Ani viene video ahí, no chungo chino. Ani ama y ne ayuda, me ñemo pide baíso y nada, porque prohibido absolutamente pide baíso. Pide baíso y pide baíso no entra en el programa. Bueno, lo llamo esta cena. Échale. Palmitas arriba, hacemos fiesta en la tarde de Azul y Oro 94, cita hasta las 16. Hasta las 4 nos vamos llenando. Dale volumen a tu radio. Abrazo cordiales a toda la gente que están escuchando Azul y Oro Digital, todo Paraguay, todo universo. Todo planeta Tierra escucha Azul y Oro. Abrazos cordiales para todos. Emboscada, Rubén, presento a la gente amiga de Emboscada. ¿Cómo le va? Buen fin de semana. Tomamos el control de la tarde por Azul y Oro 94.7. Palmitas arriba, haciendo palmas. La fiesta en la tarde, Azul y Oro 94.7.
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0: 0971-947-947, Robert, ¿cómo te va? Un abrazo grande, te escuchamos aquí en el cielo de Mariano Roque Alonso. Hola, gente Roque. Mariano Roque Alonso, gracias por la sintonía. A todos los grandes amigos de Mariano Roque Alonso. Pasa un tema de Nene Malo, Robert. Bueno, ya vamos a ver si pasamos ya. Nene Malo, no sé lo que... Qué malo que son ya los nenes. Para todos los mitas y malo, saludo. Buen fin de semana, Robert. Aguante por Chaca, sintonía total aquí en la zona de San Lorenzo. Barrio Fátima, San Lorenzo. Saludos, gracias. Arriba la gente de San Lorenzo. La ciudad universitaria.

nuestra alegría todos los días. Buen fin de semana, Robert, saludos, gracias. Antonio, soy de San Lorenzo, calle. Hola, gente, Antonio, calle y San Lorenzo, saludos. A toda la gente amiga de San Lorenzo que nos escuchan siempre, gracias por la preferencia. Gracias por la sintonía. Sigan enviando su mensaje 0971-947-947.

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Esta es versión, hay una versión bandita. Canciones que nos pasan de moda, canciones que siguen sonando siempre. Escuchamos. Cuenta conmigo ya. Qué lindo fin de semana. Recordando estos grandes éxitos aquí en Azul y Oro, solamente en Polchaco le escuché estos clásicos, Apache. Decime dónde escuchó, no, no vas a escuchar, ¿verdad? Nah. Ahí está DJ Apache, está gozando con Mauricio hoy. Qué locura ese. Bueno, esto es Radio Azul y Oro 94.

0: comenzamos, comenzamos, comenzamos, ¿cómo comienza? A ver, a ver. Escucha cómo arranca. Ah. Ella dejándose. Impresionante el tema.
1: Chiquitita, dime por qué.
0: ¡Échale! Hacemos fiesta en la tarde de Radio Azul y Oro 94.7. 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

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Quiero ver curada. Chiquitita, muy bien. 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

vamos arriba, señores. 0971-947-947. Juntos hacemos el programa hasta las 4 de la tarde este día. Sábado espectacular será. Pate copio, va a pasar por ahí el chongo. Voy a abrirse rey. Está con Derivil. Entonces, fuerte la.

Fíjate, un amor como el mío, grupo Flash. Flash. Flash para hacer la hora, será. O bebés, hermano. Pero 971-94-794-7, enviando mensaje juntos, hacemos el programa hasta las 4 de la tarde.

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0: siempre la canción que suena y dice: es noche del soltero, es noche del soltero. Así que bienvenidos a todos, 16:07 en toda la República del Paraguay. Ya te saluda tu amigo Nicolás Roel preferido. Ya estamos en la radio número 1, 94.7 Azul y Oro FM, presentándote al preferido.
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0: Así que bienvenidos a todos. Un cordial saludo a todos los que están escuchando el programa, los que están con buena onda con nosotros. Hoy es la gran hamburgueseada para nuestro gran amigo Iker Misael Gómez Villalba, ¿sí? De 7 añitos, enfrente mismo a la bodega La Poderosa, ahí nuestro amigo César Alvarenga. A todos los grandes amigos ya enviaron la foto. Están a full la hamburguesa, tan solo 10.000 guaraníes. Luego del programa vamos a estar nosotros ahí apoyando al querido amigo Iker Misael Gómez Villalba y a toda su familia. Así que agradecemos a todos los que están ya en sintonía del programa. 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

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Al querido amigo miembro del consejo, Sergio Cabral, gracias por el apoyo de siempre.

0: 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Al profe Tomás Bernal, mil gracias. A todos los que hacen posible que estemos en la radio, gracias, gracias, gracias por compartir con nosotros 60 minutos de muy, pero muy buena música aquí en la 94.7. Así que arriba, arriba, arriba, hoy día sábado 19 de septiembre, año 2026. Saludamos a todos los que están escuchando el programa y disfrutando de la buena música. Así que arriba, arriba, arriba, cordial saludo al tío Hugo González, sí. A Quinta La Scala, cordial saludo a toda la gente de Itangúa. Mucho éxito y bendiciones. Así que vamos a la invitación, Jean Paul, de lo que va a ser el día 25 de octubre. 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
1: ¿Y cómo suena esto? Déjame la canción de Talento de Barrio. Bueno, te invito para la gran hamburgueseada, todos por Iker Misael Gómez Villalba, nuestro amiguito de 7 añitos, así que frente a la bodega La Poderosa, ahí vamos a estar junto a César Alvarenga, junto a todos los grandes amigos, así que apoyar la gran hamburguesa tan solo 10.000 guaraníes, hoy por mí, mañana por ti. 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Cordial saludo para nuestro gran amigo y líder, Cristian León. Le deseamos éxito y muchas bendiciones. Y por supuesto a nuestro gran amigo Diego Ferreira, que siempre nos hace el aguante. Así que saludos y felicitarle a nuestro gran amigo Derlis Cáceres y a nuestra amiga Vilma Caballero por el aniversario número 29. 29 años de casados. Así que felicidades. En la tarde del sábado 19 de septiembre hacemos fiesta total. Por supuesto, agradeciendo a Dr. Javier Duarte y el bloque reggaetón presentado gracias a la licenciada Nadia Vázquez.
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2: Y como suena este, la canción de Retro Cumbia, estamos en vivo, 16:45. Cordial saludo para Guadalupe Cañete de Trinidad, de parte muy especial del tío Isi Ortiz. Así que Guadalupe Cañete, un besote de parte de tío Isi. Por supuesto, a la quinceañera Luján Medina, que ayer estuvo cumpliendo 15 años. Ahí estuvo en el evento el tío Isi. Así que un besote para la quinceañera Luján Medina. Éxito y muchas bendiciones. Estamos en vivo nosotros con todo lo mejor. Cordial saludo para nuestro amigo Cristian León, que pidió un tema para su señora. El tema que vamos a estar buscando ya, así que sin ningún problema. Cordial saludo para Cristian León y para su señora en especial, con el tema Huellas de Bronco. Así que una música dedicada para su señora, de parte de Cristian León. Estamos en vivo nosotros. Cordial saludo al primo Carlos Cañete, a todos los grandes amigos de Loma Merlo, a los que están escuchando el programa. Así que seguimos nosotros hasta la hora 17. Somos los preferidos.
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Y como suena esto, con esta canción le estamos saludando a Guadalupe Cañete y a la quinceañera, sí, Luján Medina, de parte del tío Isi en especial. Bueno, no te olvides que nosotros luego del programa vamos a estar en la gran hamburgueseada, todos por Iker Misael Gómez Villalba. Frente a la bodega La Poderosa, al querido amigo César Alvarenga. Hoy le metemos full. Hay que vender todo, tan solo 10.000 guaraníes. Anda a colaborar con nosotros. Hoy te necesitamos. 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Así que fuerza a nuestro gran amiguito Iker Misael Gómez Villalba y a toda su familia y a todos los que colaboraron para la gran hamburgueseada en la tarde de sábado 19 de septiembre. Estamos en vivo nosotros compartiendo

0: al primo Ángel Cañete. Sí, Ángel Cañete, te deseo éxito y todo lo mejor. 16:50 en toda la República del Paraguay. Seguimos metiendo buena música junto a Jean Paul. Esto suena y ya sabes, para contrato de Nicolás Roa, ¿a qué número, querido Jean Paul?
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¿Y cómo suena esto? La tarea soy yo, mi amor. Bueno, no te olvides, nosotros nos vamos a la gran hamburgueseada benéfica para nuestro gran amigo Misael, ¿sí? Iker Misael Gómez Villalba, frente a la bodega La Poderosa, al querido César Alvarenga, a todos los que están trabajando, a las amigas, a los amigos, por la colaboración, mil gracias. Así que fuerza, fuerza, fuerza. En instantes se viene el destornillador con la amiga Karen Obando. No te despegues de la radio. Nosotros de a poquito levantamos el pañuelo del adiós, pero con la promesa de que el sábado volvemos con todo. Así que feliz fin de semana. Muchas bendiciones.

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Buenas tardes, muy pero muy buenas tardes, amores. ¿Cómo están? Bienvenidos, bienvenidas. Esto es el Destornillador, edición 2026. Transmitiendo en vivo aquí por la FM Azul y Oro 94.7. ¿Cómo están? Feliz fin de semana, gente. ¿Cómo estuvieron? ¿Qué hicieron? ¿Cómo les agarró este tiempo que tuvimos desde ayer a la tarde, a la noche? Toda la noche lluvia, impresionante fue. Bueno, yo por una parte súper contenta porque, bueno, teníamos un poquito de sequía. Necesitaban las plantitas un poquito de agua. Bien, bien, por ese lado muy, muy bien. Por otro lado, bueno, se suspendieron muchos planes, muchos conciertos, muchas actividades se tuvieron que suspender por la inclemencia del tiempo, pero así es. Justo tocó, ¿verdad? Pero estamos acá para pasar bien, para escuchar mucha música, para saber un poquito de vos también, así que escribinos 0971-947-947. Podés mandarnos mensajitos a nuestro WhatsApp, ese es el WhatsApp de la radio, y contanos qué estás haciendo, cómo estás pasando este sábado, cómo estás para recibir a la primavera. Mi mes preferido. También empieza mi cumpleaños, ¿verdad? El 21. ¿Quién más está de cumpleaños el 21? ¿Quién más? Yo conozco dos personas más. Una es parte de mi familia y otra persona es una maestra de la guitarra que también cumple el mismo día que yo, que es Daya Valenzuela. Una guitarrista, compositora, editora, una maestra, sinceramente. No creo que esté escuchando, pero igual le mandamos un saludo a Daya, ya anticipado. Así que ya empieza, ya está ahí la primavera. Ya se siente, ya se ven. Bueno, los lapachos, hace muchos años que los lapachos van floreciendo un poquito antes, pero es como que van anticipando, ¿verdad? Los lapachos, los jacarandás, no me acuerdo un poco si ya están florecidos. Pero bueno, ahí estamos, ya llega la primavera, espero que estén súper bien y si no, espero que podamos ayudar a pasar un poco algún bajoncito, que eso que es parte de la vida, ¿verdad? Para eso estamos acá, para mucha música, acompañarte con la mejor onda hasta las 8 de la noche. Escribinos, nuestro WhatsApp, te repito, 0971-947-947. Yo soy Karen Obando, esto es El Destornillador 2026. Estábamos escuchando recién Radiohead, High and Dry estábamos escuchando. Bueno, vamos a mirar qué hay para hacer también. Como les digo, sé que había varios conciertos que suspendieron, pero vamos a mirar qué hay también en cartelera para ir a escuchar música esta noche y lo vamos a comentar más adelante. Bueno, acá todo tranquilo, siempre los sábados tenemos mucho tiempo, entonces los sábados es más relajado. Así que bueno, próximos bloques hablamos de conciertos y actividades para hoy, para el fin de semana, y también vamos a ir mirando los mensajes que van llegando. Vamos a seguir con más música. Ay, qué linda canción, Catupecu Machu. A veces vuelvo.

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17:31 minutos. Mira un poco qué joya que encontré. Bueno, esta es nuestra cortina. Para la gente que recuerda que hacíamos una edición extra especial los sábados con el ex compañero José Barreto, bueno, esa era nuestra cortina. Una de las tantas que usamos. Estaba buscando mi cortina de los Kings of Leon, ¿se acuerdan? Los que son oyentes de aquellas épocas. Porque me estaban diciendo el otro día, ¿por qué no pones esa otra cortina que usabas? No me acuerdo de cargarla de vuelta. Y dije, ah, mira, pongo acá hay otra cortina. Y pensé que era esa, pero no, era la de los sábados. Y estamos sábado igual. Es simpático porque estamos sábado, pero estamos haciendo la programación de la semana. O sea, el estilo de programación de la semana, en realidad. Bueno, ¿qué escuchábamos recién? Eran los Arctic Monkeys con 4 out of 5. También sonó Iggy Pop con Lust for Life. Acordate que puedes escribirnos a nuestro WhatsApp 0971-947-947. Pedir canciones, mandar saludos, contarnos de dónde nos escuchás, lo que vos quieras. El amigo Coco nos contó que se fue a laburar igual con la lluvia porque hoy era un día infaltable. Porque hoy era día de cobro. Ah, detrás mismo del Club Valderrama, que es el local donde va a ser el concierto de Sin Stone esta noche. Hoy sábado llegó el día, llegó la noche del concierto de Sin Stone. Le mandamos un abrazo a los amigos y éxitos para esta noche. Las entradas están 30.000 guaraníes y van a estar tocando ahí mismo, atrás del Valderrama, dice, del Club Valderrama. Voy a hacer, miren, no les prometo que me vaya, pero voy a hacer lo posible. Le agradezco muchísimo, muchísimo la invitación, porque me regalaron entradas por mi cumpleaños, así anticipadamente. Pero yo realmente no sé todavía qué voy a hacer hoy. No sé ni si voy a tener energía para salir hoy. ¿No les pasa eso que hay días que como que están las ganas, pero la energía es lo que falta? Me falta eso hoy. Además, estoy haciendo jardinería también. Estuve haciendo jardinería, entonces voy a estar media con las luces bajas más tarde. Así pues se dice, con las luces bajas. No sé ni nada qué significa. Se me vino así en... Ahora, se me ocurrió. Bueno, entonces esa es una linda opción para salir esta noche. Sin Stone, esta noche van a estar tocando. A ver un poco si está la dirección en el flyer. Old School Restobar se llama. Bueno. Entradas a 30.000 guaraníes. Y van a estar tocando rock barrial, o sea que onda Intoxicados, Callejeros. También Coco le mandaba saludos a Mumu, que nos escucha desde España. Saludos por ahí para toda la gente que nos escucha en el auto, en casa, en la oficina, gente que está trabajando todavía o que le toca trabajar a estas horas. No sé, en el sub, que nos escucha desde España. Saludos por ahí para toda la gente que nos escucha en el auto, en casa, en la oficina, gente que está trabajando.

Pero qué impresionante cómo se abrió el tiempo. Ahora mismo no sé cómo va a estar, porque nos está sorprendiendo últimamente la... No sé cuándo era que decía que iba a llover todo el día. No llovió todo el día, recién llovió a la noche. Hoy, por ejemplo, decía que iba a llover toda la mañana. No llovió toda la mañana, la madrugada, sí. Sino que se abrió luego a partir del mediodía, más o menos, ¿verdad? Que empezó a ponerse lindo el tiempo. Pero me voy a fijar igual en el... Porque es importante, necesitamos saber cómo va a estar esta noche el tiempo para todos los que queremos salir. Yo quiero, pero no sé si voy a poder. Viste que son cosas diferentes. Además me tengo que ir a casa al salir de acá. Yo no sé si voy a poder volver a Luque. Pero bueno, éxitos para los muchachos de Sinstone y todos los que están tocando esta noche en algún lugar. Ya en el próximo bloque les voy a comentar algo más. Vamos a mirar qué otros conciertos tenemos para hoy. Y mañana también creo que hay concierto en Asunción. Ella no sabe nada, ella todo cree. Pero voy a comentarles bien en el próximo bloque. Quiéranme, por favor. Soy muy dispersa. Yo creo que con el tiempo me volví más dispersa. ¿No les pasa a ustedes que si mientras más grandes son? ¿Verdad? Sí. Es como que te hay demasiadas cosas acumuladas en la cabeza. No sé cómo será cuando sea más grande todavía. Más colgada todavía voy a ser. Naturalmente. Bueno, sigamos con la música. Recuerden, mensajitos al WhatsApp 0971-947-947. Un lindo recuerdo de los Strokes. Pero sí. Vamos a escuchar algunos clásicos, más clásicos todavía. Y volvemos enseguida.

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18:19. Está realmente hermoso afuera. Bueno, ¿qué dice la gente? Ah, mirá un poco acá nuestro amigo, camino a su casa, a Capiatá, Nelson. Está en sintonía. Qué buena onda, che, muchas gracias. Sí, estira algo de Audioslave, tenés pero toda la razón del mundo. Estoy escuchando Camino de Capiatá, dice. ¿Qué tal el laburo hoy? ¿Qué tal los guauis?

Ah, mira, me contaron que la banda que va a tocar esta noche aquí en Luque, los Sin Stone, también tienen ya temas propios, así que van a estar tocando seguramente algunos covers y después alguno que otro tema de ellos mismos. Qué buena onda, che, me gusta muchísimo. Ah, mira un poco Charpunk. Qué largo que era tu nombre, Charpunk. Niño sucio, Charpunk, cabrita. Así. En esas épocas que todos se ponían. Qué buena onda. Este es un mensaje del otro día que se quedó acá. Mira un poco sin leer. Bueno, aguante The Doors. Rubén te saluda desde Macaí. Vamos, Macaí. Hacia la casa de mi abuela debe ser. Pues, si bien yo vivo en Asunción hace más de 20 años, mi familia es de Luque. ¿Cuántos años cumplís? Me preguntan. 42. Bueno, ¿quién más está escribiendo a nuestro WhatsApp? Vos también podés escribirnos 0971-947-947. ¡Esmilce! ¡Ey! ¿Qué haces, Esmilce? ¿Cómo te va? Apuril, qué lindo volver a escucharte. Sin duda el estornillador marcó una parte importante de nuestras vidas. Ahora somos un poquito más grandes, pero siempre fanáticos del rock and roll. Un abrazo. ¡Apu! Hija de mil, qué gusto cuando me dicen sus antiguos. Claro, sus nicks. Los apodos de antes. Me encanta. Apu de Itagua. Qué buena onda. ¿Qué hay por Itagua? Ay, hace tanto que tengo unas ganas así de irme. Irme así a recorrer Areguá. Me fui hace poco. Justo me fui un día que no sé qué era que había, hace un par de semanas, que para mí que era medio un feriado y yo no me acordaba. ¿Viste cuando uno no trabaja así de lunes a viernes? Cuando tenés los días cortados con el laburo, ¿verdad? O cuando trabajás en tu casa también. A veces no tenés mucha noción del tiempo. ¿No te acordás que es feriado? Y bueno, me fui justo a un feriado a Areguá. Le encontré a nuestra amiga Norman Mina. ¿Se acuerdan? Norman Mina está full también, laburando muchísimo por Areguá desde hace un buen tiempo ya. Ahora es una señora de la política. Le mandamos un abrazo a Norman también. Bueno, y me fui un poco a Areguá y justo me fui el día que era así el feriado y estaba llenísimo. Pero igual, súper lindo siempre Areguá, hermoso. Ay, me fui para un cumpleaños también hace poco, claro. Cumpleaños de mi suegra. Pero me falta pasearme un poco más. Hace mucho que no hago como que recorridos largos. Me encantaría ir a Samber también, hace muchísimo que no me voy a Pacaraí. No ando más tanto en mi auto para hacer esos viajes largos. Eso es lo que no pega. Viejito, ya está. Pero qué buena onda. Gracias, Apu. Te mando un abrazo. Les quiero mucho, chicos. Bueno, ¿qué más me llegó? Hay un mensaje que no puedo abrir, Gina. No sé qué onda. Bueno, recuerden, si quieren mandarnos WhatsApp, 0971-947-947. Bueno, hay otra persona que nos mandó una foto, dice, escuchando desde el trabajo. Ah, manejando un colectivo. Ay. A ver, es Gloria Flecha. Acá me sale el nombre. ¿Qué haces, Gloria? ¿Cómo estás? Bueno, un saludo para toda la gente ahí del colectivo. Que lleguen bien a sus hogares o donde sea que se vayan, ¿verdad? Por ahí se van a visitarle a alguien. O están saliendo un poco de la casa o volviendo después del trabajo. Un abrazo para todos. 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Qué muchas canciones que escuchamos. Aproveché y pasé un montón de cosas que hace rato no estábamos escuchando. Sonó, por ejemplo, lo último que sonaba era Eagles of Death Metal. También sonó System of a Down, Jane's Addiction. Escuchábamos a Kitty. ¿Se acuerdan de Kitty? Sonó Korn también, de todo un poco. Se fueron al concierto de Korn, impresionante estuvo. Creo que es una
de las cosas que más amé de este año. ¿Cuándo fue? En mayo. En mayo ya. Yo a veces siento que ya fue el año pasado, hacia algún concierto que fue este año. ¿Vieron que les dije hace rato que no tengo mucha noción del tiempo? Bueno, ahí está. Muchísimas gracias a la gente que nos escucha también a través de la web. Y a los que están ahí escuchándonos en sus trabajos manejando, por ejemplo. Vamos a seguir con más música, por supuesto. A ver, ¿qué es algo que no escuchábamos hace rato también? Eso es lo que más me gusta, cosas que no andamos escuchando hace mucho, porque de repente uno tiene su playlist en Spotify, ponele, ¿verdad? Y como que a mí me pasa que me cierro mucho a lo que... ¿viste cuando tenés así tu comfort? Esto, hace mucho que no escuchamos. Bueno, pero antes de ir al tema completo, uno tiene las cosas que le dan confort, ¿verdad? Como tu película preferida, que así cuando estás medio bajón, ves de vuelta. Una de mis películas preferidas, así de esos momentos, por ejemplo, es White Chicks. ¿Cómo que se llama en español? ¿Chicas blancas? No. No, ¿dónde están las rubias? Es en español. Nada que ver el nombre, pero bueno, no importa. White Chicks, a mí me encanta. De repente, bueno, otras películas como Carol, por ejemplo, también suelo ver cuando estoy así, que quiero ver algo que me gusta. O vuelvo a ver series, por ejemplo, como Arcane, vuelvo a ver todito otra vez. El dibujito She-Ra. A ver qué más. Deberíamos tener un día donde ustedes me cuenten qué les gusta ver así repetido millones de veces. Las cazadoras K-pop también. K-pop Demon Hunters también. Bueno, tengo un montón así, ¿verdad? Entonces me fui re otro lado. Estoy hablando de películas y series ahora. Bueno, y lo que decía, la música. La música. Lo que da gusto es cuando te salís un poco de tus playlists de siempre, que son así como tus playlists de comfort, ¿verdad? Y de repente alguien te hace escuchar algo y ¡chao! ¿Hace cuánto no escucho esa canción? Así que bueno, hacemos eso acá, recordar un poco canciones que fueron éxitos y nuevos temas también. En un rato voy a pasar a temas más nuevos, pero ahora estamos full nostalgia con todo un poco. Ya sabes que si querés escribirnos, WhatsApp 0971-947-947. Lenny Kravitz, qué buen show también dio cuando vino acá. Ay, qué bárbaro. No pude creer. Era de esos artistas que no me esperé verle nunca en vivo. Porque dije, bueno, ¿será que va a venir alguna vez? ¿Será que voy a tener que irme en otro lado a verle a otro país? Cosa que es muy difícil. Vamos a escuchar completito Fly Away.

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Ah, qué buenas canciones. Qué buenas canciones, amores. ¿Cómo están pasando? Cuéntenme. 0971-947-947. Nuestro WhatsApp oficial aquí de la Radio Azul y Oro. Me acuerdo que en uno de los primeros programas, ahora, en esta nueva era que estamos viviendo con el destornillador y con la radio, que uno de los oyentes me dijo que tenía guardado todavía el número desde aquellas épocas. ¡Qué loco! ¿Se acuerdan que antes teníamos todas las líneas? El 81, el 91, el 61... Todo era 94.7. Ahora solamente tenemos el 0971-947-947. Claro, porque ahora no importa de qué compañía tengas. En esas épocas sí. Significaba un montón, porque de repente, de acuerdo a qué compañía uno tenía, tenía qué sé yo. ¿Se acuerdan las tarjetas de 1000 guaraníes y tenías 1000 mensajes? Famoso, ese que teníamos que raspar el número, cargar el código. Qué complicado que era todo eso. Ahora es todo código QR, todas esas cosas. Inclusive en lo que son los sorteos que se hacen últimamente, ¿verdad? No sé, alguna marca de gaseosa, ponele que hace un sorteo y vos cargas nomás el QR y esas cosas. Ya, olvídate. Antes teníamos, para cualquier trámite, teníamos que meter un número. Una cosa larguísima, 12 números y eso eran, o más, las tarjetas. Cargabas mal. No. Qué locura esos sistemas que teníamos antes, ¿verdad? Ahora todo fácil. Ahora te va en una cabina, cabina no sé, ya, no se dice así. No se dice así, Karen. Bueno, te vas a un kiosco. Quiero 10.000 guaraníes de saldo. Y haces nomás ya tu paquete después. De internet o de lo que sea. Sí, antes cargábamos muchísimos números para tener un saldito de 1000 guaraníes o para tener mensajes, 1000 mensajes. Bueno, y por eso la historia que estoy contando es porque antes por eso teníamos todas las líneas. Y era un bolonqui leer todos los mensajes. Yo tenía que estar pasando de un celular a otro, se llenaba, todo era SMS. Por eso siempre digo, ahora es una nueva era. Es otra cosa. Bueno, chicos, estamos hasta las 8. Todavía hay tiempo para pedir canciones. Pero me encanta que me dicen, ay, me gusta todo lo que pasa, no quiero pedir nada. Ah. Pero a mí me gusta hacer con ustedes el programa. Claro, yo quiero saber qué quieren escuchar también. Y aparte que me redan una mano si de repente me piden cosas, porque llega un momento en que uno dice, pero ¿y qué puedo pasar ahora? Al lado de este, ¿qué va a pegar bien? Claro. Hacemos juntos el programa. Así que bueno, te tiro de vuelta a nuestro WhatsApp 0971-947-947. Recién sonaba Lado Oscuro de Gaia. Pero qué temazo será. Lado Oscuro de Gaia. Sonó también 21 Pilots, Deftones, My Own Summer. Qué conciertazo el de Deftones también este año. Incubus con Megalomaniac. También sonó Jack White, Over and Over and Over. Y también habíamos escuchado el pedido que teníamos de Audioslave, ya lo pasamos. Y también sonó Faith No More con un clásico de clásicos realmente, Easy.

Saben que estaba mirando que tenemos un aviso meteorológico. Fenómeno esperado, lluvias con tormentas eléctricas moderadas a fuertes, ráfagas de vientos moderadas a fuertes y la ocasional caída de granizos. Zona de cobertura centro y sur de la región oriental, suroeste de la región occidental. Departamentos afectados, dice Asunción, sur de Guairá, Casapá, Itapúa, Misiones, Paraguarí Central, norte de Ñembucú, sur de Presidente Hayes. Esto se emitió hace una hora, sí, hace una hora. Viste que ahí en la página de meteorología están actualizando cada tanto, ¿verdad? Entonces, ese es el aviso. Va a haber posible caída de granizos, lluvias, tormentas eléctricas y así. Así que están avisados, amores. Para esta noche tenemos entre 23 a 22 grados, un clima cálido, cielo mayormente nublado, vientos variables, lluvias dispersas con ocasionales tormentas eléctricas, como les comentaba recién. Lo que leí recién es el aviso meteorológico, viste que después vos te vas a home y lees el pronóstico para hoy. Durante la madrugada, 22 a 20 grados, cálido, cielo mayormente nublado, vientos variables, luego del noreste, lluvias dispersas y luego mejorando. Para mañana, mínima 20, máxima 31 grados, calorcito mañana, ¿eh? Cálido, caluroso, cielo mayormente nublado y vientos del norte. Bueno, pero se esperan lluvias. Me contaron que en el centro de Asunción está lloviendo ahora mismo, de vuelta. Importante eso si es que tienen planeado salir por ahí. Acá se largó así una onda como, no sé, unos segundos de... No era ni llovizna, era esa... El famoso está garuando. Pero va a estar así, ¿eh? Hoy inestable, de repente lluvia, de repente calor. Mañana calor, 31 grados. Me imagino la humedad. Ah, no, leí un poco la humedad. Bueno, ya cerré sin creer. Bueno, chicos, más mensajes pueden enviarnos. Me encanta leerles, me encanta saludarles. 0971-947-947.

Y otra cosa que me encantan son los clásicos también. Los clásicos, clásicos, clásicos. ¿A quién no le gustan los clásicos? Vamos a escuchar a Queen con Bohemian Rhapsody.

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Estamos de vuelta con El Destornillador.

Este pibe es nuestro último bloque, sí, ¿verdad? Porque les voy a dejar con unos tres temitas, cuatro. Bueno, ¿qué hace cabeza? Saludos de Itaguá, nos decía, y algo de Korn. Ya pasamos Korn dos veces luego hoy, parece. ¿Qué haces, cabeza, querido? ¿Cómo estás? Qué lindo la gente de Itaguá que nos escucha siempre también. Itaguá, Arigua. Nuestro amigo de Capiatá también, que nos escucha camino a casa. Y toda la gente de Luque, por supuesto. Pero de Luque ya es un hecho luego que nos escuchan, ¿verdad? Claro. Nuestra ciudad. Y todos los amigos de las diferentes ciudades también. Me pone muy contenta. Qué buena onda, che. Bueno, gracias, cabeza. Gracias a todos los que nos escribieron hoy. Ya sea para pedir temas o para saludarnos. Muchísimas gracias. Quiero contarles que esta noche está previsto el concierto Floreciendo en el Asfalto en el local de La Chispa. Y estaba mirando que no se suspende por lluvia. Así que si quieren hacer algo hoy, gratuito, va a estar Acangó, Marginados, Estación 12, que es una banda de Paraguarí. ¿Qué más? Caja Blanda, Fer Bugarín, DJ. Fer Bugarín era baterista de Luis Sons y también de Crayolas. Es. Pero también tiene su, claro, su lado DJ. Me encanta. Bueno, esto no se va a suspender según lo que acabo de leer que publicaron. Así que si querés, esta noche La Chispa. Garibaldi entre Palma y Presidente Franco. Sería una cuadra más de Colón. Una cuadra más hacia allá. Más hacia Sajonia. No sé cómo explicar. Pero es fácil, es re fácil.

Acá tenía otro mensaje que dice: decile a Edu y a Noemí que sus pedidos están en camino. Estoy viniendo de Ñemby a Luque. Pedí algo de la vela puerca. El otro día te pasamos ese mismo tema. ¿Querés escuchar otra vez? Voy a buscar, ¿eh? No sé si va a entrar más ya, porque me quedan varios pedidos para cumplir. Que se den cuenta que estamos cerca, dice. Nuestro amigo Coco, bueno. Alta pasta frola, ¿eh? Esos son son tus trabajos. O vos haces la entrega nomás, ¿cómo es? Bueno, Edu y Noemí, sus pedidos están en camino. Está lloviendo también, ¿eh? Acá en Luque empezó a llover hace un rato. Primero tuvimos así tipo llovina nomás. Después ya vino en serio y te lo... Cabeza dice, escuchando buen rock con el peque. Qué bueno, me encanta. Bueno, entonces ya saben, esta noche si quieren hacer algo, La Chispa, hay concierto, muchas bandas nuevas, sobre todo hay que ir a apoyar también a las bandas más nuevas.

Bueno, nos vamos despidiendo. Recién escuchábamos a los Strokes con You Only Live Once. Sonó The Vaccines. ¿Qué más? Placebo, System of a Down. De todo un poco, che. Pero me quedan temas para cumplir. Me queda. Bueno, este es un pedido mío. Arre. Bullet for My Valentine. Vamos a escuchar. También me pidieron. Rage Against the Machine. Hace rato que me vienen pidiendo también. Y vemos qué más entra, ¿sí? Ah, mira, qué buena onda, che. Son las pastafrolas, son de su tía y de su mamá, que son las que preparan, y él se encarga de hacer las entregas. Me encanta, qué buena onda, che. Yo ahora lastimosamente no. Vos sabés que la pastafrola era una de mis cosas preferidas en el mundo, en la vida, porque no soy muy dulcera. Pero sin duda la pastafrola era lo que me estiraba cada tanto, ¿verdad? Algo que me decía también antes, como estábamos hablando hace rato de los mensajes, teníamos que acortar los mensajes. Porque no entraba todo. Y para que no cobre, si vos te pasabas, ponele que eran, no sé, 30 palabras. Digo, no me acuerdo bien. Y si vos te pasabas eso, ya eran dos mensajes que te cobraban. Cierto, totalmente. Bueno, Coco me cuenta que él hace las entregas de las pastafrolas. Qué buena onda, me encanta. Che, y no tienen, vamos a hacer ya bien el chivo, ¿no tienen Facebook o Instagram? ¿Cómo se llama el emprendimiento? Bueno, le estaba diciendo que una de las cosas preferidas en la vida era la pastafrola, pero les había contado hace poco que estoy con prediabetes, entonces estoy haciendo tratamiento desde hace unos meses. Y no puedo comer dulces. Yo no soy muy dulcera, me gustan más las cosas saladas. Pero sí, el tema de las harinas es todo un tema. Las harinas refinadas. Yo soy más de pizzas, empanaditas, al horno, ¿verdad? Pero igual me dio prediabetes porque sí, porque comía mal, porque no comía de manera ordenada y por cosas. Pero no me dio por dulcera, eso es lo más simpático. Yo siempre decía, no, a mí no más, que si yo no como dulce. Lo único que me gusta es la pastafrola de vez en cuando. Yo, por ejemplo, no puedo así almorzar y comer ya un postre como hace mucha gente, que yo no puedo creer. Yo tengo que esperar así un rato. Tengo que digerir bien, relajarme. Después recién. Bueno, tirame el WhatsApp para hacer los pedidos para de las pastafrolas. Dale, que acá ya me están preguntando antes que me vaya.

Bueno, ya saben, entonces, si quieren hacer algo esta noche, tienen lo de la chispa en Asunción, que no se suspende por lluvia, y también está lo de rock de barrio de Sean Stone, que va a ser también aquí en Luque, si quieren, qué sé yo, más por acá nomás. A ver, estoy buscando el afiche otra vez. 30.000 guaraníes las entradas, digo bien, 30.000 guaraníes las entradas. Sin Stone en vivo esta noche en el Old School Resto Bar. Bueno, nos vamos, nos quedamos sin tiempo, chicos. Van los par de temas que nos quedan pendientes. Y les espero el martes, ¿sí? Martes 10 y cuarto, más o menos 10 y pico, cuando termina Notimúsica, estamos nosotros hasta las 12. También el jueves, martes y jueves, entre semana y los sábados. A ver, les decía, vamos a irnos con Bullet for My Valentine, también Rage Against the Machine, y si entra algo más de lo que me pidieron, vamos a cumplir sin ningún problema. Tears Don't Fall. Ay, qué buena canción. Nos vamos con esto. Muchísimas gracias por todo el aguante. Les mando un abrazo a todos. 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Que tengan un lindo fin de semana. Les quiero mucho. Chau, chau.

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